0: 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Ay, ay, ay, vamos rápidamente porque aquí estamos, ¿verdad? Bueno, buenas tardes, Radio La Única Mexicana, estamos al aire.
1: Buenas tardes, Huitzilopochtli.
0: Dígame sus pecaditos.
1: Le acompaño su dolor y ahí lo voy a tener mis oraciones y...
0: Oiga, vino una abejita y me dijo...
1: Y lo tenemos que tener ahí por mucho tiempo.
0: Me dijo, ¿saben qué? Hoy es cumpleaños
1: y hoy
0: de...
1: Hoy es mi cumpleaños.
0: Sí, pues yo sé, ya me habían dicho, alguien me llamó y me dijo, mire, oiga...
2: Con todo cariño va para ti.
0: Oiga.
1: Mande.
0: Mire.
3: Felicidades, felicidades. Okay. Te traemos tus mañanitas. Que te la pases con alegría.
0: Gracias. Felicidades de parte de tus amigos de Radio La Única.

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0: 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Bueno, vamos a ver quién nos llama, ¿verdad? Bueno, buenas tardes.
1: Hey, bro.
0: Dígame.
1: ¿Sí me puedes poner una canción?
0: ¿Cuál canción quiere?
1: La de los huracanes del norte.
0: ¿Cuál de ellas?
1: La que dice A Mi Modo. La otra vez no me la pusiste, me agüité.
0: ¿Cómo te vas a agüitar? Pues te puse A Mi Modo y me fui. Entonces no oíste, ¿verdad?
1: No, me ignoraste como un perro.
0: No. Nunca hago eso. Jamás. ¿Eh?
1: Ahora yo soy el culpable, estás como los argentinos. Ándale, pues.
0: ¿De dónde, dónde nos escuchas?
1: De alguna parte del mundo. Ay, si tiene voluntad, me la pone. Por
0: no, favor. Es que dime dónde nos escuchas para saber. Es que yo te puse la canción y así ya sé que sí te la puse.
1: En Parlier.
0: Bueno, pues. Mira, ves, aquí ya salió la vez que te la puse, fíjate nomás. Mira, ya se fue, ¿por qué? Porque sabe que sí se la puse. ¿Eh? Yo no ando jugando, yo sí pongo las canciones, nomás que se van que para allá, que se van para acá, se van para allá. Ay, es que no la escuché, no quieren escucharla en el instante.

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1: Mire, Gavilán Pollero, no, ¿qué digo Gavilán Pollero? Guajolote Pollero, ¿cómo pues se pone a hablar de mí? Tenga cuidado. Pues, ¿qué? Pues, ¿cómo pues? Que el halcón del limón, que sabe cuánto. Y que lo que más saludos para el señor de caballo. ¿Cuál señor de caballo?

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La única mexicana, llámeme a la radio, a la radio. No me llamen a mi teléfono personal porque no puedo con tanto, ¿verdad? Vámonos. Bueno, rápidamente nos vamos hasta la ciudad de... Ya me voy para mi casa, ya que estoy haciendo aquí. Lo más les recomiendo que el día de mañana, Chuchanzipar, Chuchanzipar. Saludos para el Halcón de Limor. Bien, ese rancho bicicleterillo, ¿verdad? Bueno, pues ahí nos vemos, mi gente. Ya me voy, ya me despido. Ay, ay, ay. Momento, momento. Ahí nos vemos.

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0: 20 de Dayluz y sus alrededores. 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
1: 420, la hora perfecta.
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De verdad. 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

0: 22 horas, 25 minutos.
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0: 3 horas, 57 minutos.
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1: Es la 1:00 a.m. 19 minutos.

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0: 5 de la mañana, 27 minutos.
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2: Son las 6 de la mañana, 27 minutos.

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2: 4:20, la hora perfecta.
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1: Oye, y ya que está despierto, pues vénganse con papillo para dormir los dos. Señores, señores, ¿qué tal? ¿Cómo están? Buenos días, un placer saludarlos. Hoy es sábado 15 de agosto, sí, sábado 15 de agosto. Le damos la bienvenida a usted que está disfrutando de un excelente sábado maravilloso. Buenos días, buenos días, buenos días, buenos días, buenos días, buenos días. Donde quiera que se encuentre y donde quiera que vaya manejando, hágalo con muchísima precaución. Recuerde que nosotros vamos a acompañarlo con la mejor música de la hora de don Antonio Aguilar y sus invitados. Muchas gracias a usted que va al trabajo, usted que va al remate, usted que va a las yardas. Hablando de yardas, ahorita le voy a dar todas las informaciones donde están las yardas, para que nos acompañen y ande de yardero hoy sabadito. Gracias por acompañarnos, su compa el travieso con usted, acompañándolos hasta las 9 de la mañana a través de Radio La Única Mexicana 100.3 de tu FM, la más cariñosa de todo el Valle Central. A usted que disfruta de un excelente día maravilloso, soleado, rico, una temperatura de 65 grados, se quiere comunicar con nosotros, quiere mencionar su yarda, pues es bien fácil. Nuestra línea telefónica en el área 559-346-8871. Usted márquenos y nosotros con mucho gusto le platicamos, le ponemos una canción que usted quiera. En el área 559-346-8871. Nosotros le ponemos la canción que usted quiera escuchar a través de las ondas radiales 100.3 de tu FM, Radio La Única Mexicana, la hora de don Antonio Aguilar y sus invitados. Buenos días, tu compa el travieso acompañándote atrás de los micrófonos. Un placer saludarlos a usted y a todo el Valle Central. El consentido de Dios, el Vicente Chelito Fernández, en la voz de los Tigres del Norte.

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Es el tremendísimo Lencho, señor Lorenzo de Monteclaro. Ya son las 7 de la mañana con 22 minutitos. Estás escuchando el 100.3 de tu FM. Recuerda que somos Radio La Única Mexicana, la más cariñosa. Recordando viejos tiempos maravillosos cuando vivíamos en nuestros pueblos, nuestros ranchos, nuestro México lindo y querido. La hora de don Antonio Aguilar y sus invitados. Muchas gracias por acompañarnos. Quiero mandar saludos especialmente para Clemente, que por ahí nos está escuchando en la ciudad de Fresno, California. A toda la gente que se está reportando, que va rumbo al remate, a mi gente que va a las yardas, le mandamos un abrazo. Me hablaron que en el 651, a ver, por acá está, ¿cómo? A ver, por acá de este lado, a ver, aquí la tengo, por allá en el 651 Sauca, calle tercera de la ciudad de Kerman, California, dice Travieso, acá estamos escuchándote. Y tenemos una yarda para toda la gente de Kerman, San Joaquín, Mendota. A ver, en el 651 Sau, calle tercera, Kerman, California. Allá está una yarda para que vayan y compren todo lo que ustedes anden buscando. Los que andan disfrutando de un excelente fin de semana, somos sus amigos de Radio La Única Mexicana 100.3 de tu FM. Recuerda que cada fin de semana me vas a estar escuchando con la hora de don Antonio Aguilar. Sí, señor, soy de rancho. 7 de la mañana con 23 minutos. En el 100.3 de tu FM, Radio La Única Mexicana, la más cariñosa de todo el Valle Central. Al rato te traigo información de lo que está pasando en lo último de las noticias.

Ahí nomás, señores, de esas canciones que nos hacen recordar tantas cosas maravillosas que nosotros dejamos en nuestro México lindo y querido. 7:32 PM en Radio La Única Mexicana, la más cariñosa de todo el Valle Central.

0: Oye, quiero mandar saludos especialmente para mi compa El Ranchero USA, que se encuentra por allá por la Quisqueño. Dice Travieso, acá te andamos escuchando, la canción del Ranchero USA. Saludos cordiales para mi gran amigo El Ranchero, que por allá anda echándole todos los kilos. ¿Quieres probar un rico menudito? Vete por allá con El Ranchero USA. Señores, ya son las 7 de la mañana con 44 minutitos en el 100.3 de tu FM. Recuerda que somos sus amigos de Radio La Única Mexicana. Estás escuchando la hora de Don Antonio Aguilar y sus invitados. Saludos cordiales para toda la gente que por ahí está disfrutando de un excelente sábado, 15 de agosto. ¡Wow! ¿Es quincena? Es quincena, así que hay que ir a cotorrear por ahí. No sé dónde, pero pues nos vamos a ir a ver para dónde apunta el guarache. Señores y señores, quiero mandar saludos también para toda la gente de Kerman, California. Saludos a la gente de Kerman. Me están diciendo que por ahí en Kerman hay una yarda. Vamos a invitarlos para que visiten todas las yardas de todo el Valle Central. Sí, las yardas. Es día de yardas en el 651 Sao Calle Tercera en Kerman, California. Por allá se encuentra las yardas. A todo lo que da, saludos cordiales a toda la gente que por ahí nos acompaña, un saludo para mi compa Heriberto, para toda su familia, le mandamos un abrazo a toda la gente de San Joaquín, Tranquility, gracias por acompañarnos, recuerde que somos sus amigos de Radio La Única Mexicana, yo te estoy acompañando cada fin de semana a través de Radio La Única.
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1: Oye, qué bonito, qué bonito recordar de esas canciones de don Antonio Aguilar, originario del estado de Zacatecas. 7:57 a.m. Le mando un abrazo a usted que está disfrutando de un excelente fin de semana, sabadito 15 de agosto. Gracias por acompañarnos, su compita el travieso. Vamos a mandar saludos cordiales a toda la gente de Dainuba, Ruil y Parlier, a la gente de Baicelia, Tulare, gracias a la gente de Sanger, Fresno, California. Le mandamos un fuerte abrazo a toda la raza que nos acompaña día con día. Escuchen a Jorge Velázquez por la mañana. Yo te voy a invitar también para que todos los días estés en sintonía de Radio La Única Mexicana con los mejores eventos que tenemos para usted. Recuerden que hay que andar ahorita en las yardas, en los remates. Hay que disfrutar el día. Una temperatura de 65 grados, soleadito, rico y sabroso. Una yarda en Kerman, California, 651 Sao, calle Tercera. Ahí en Kerman me están diciendo, visiten las yardas ahorita, Ahorita porque pues la economía está bajita, hay que visitar las yardas. Muchas gracias, cuídense mucho, Dios me los acompañe. 7:58 a.m. en el 100.3 de tu FM, Radio La Única Mexicana, la más cariñosa de todo el Valle Central. Buenos días, gente bonita. Sí.

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1: Son las 8 de la mañana, un minuto.

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0: Son las 8 de la mañana, 38 minutos.
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1: Bienvenidos, bienvenidas. La Organización Mundial de la Salud ha informado por las encuestas realizadas en los últimos 10 años que las causas de muerte en personas hispanas entre los 50 y 60 años ha sido por negligencia, es decir, por falta de atención a los síntomas que genera nuestro organismo. Es por ello que el Centro Biológico Vida Sana, con más de 24 años de experiencia en el suministro de tratamientos a base de medicina natural de alta tecnología suiza, invita al auditorio a escuchar las pláticas de salud para la prevención de diversas enfermedades que afectan al pueblo hispano. 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Bien, de esta forma le damos la bienvenida a los protagonistas de este programa, presentándole a la comentarista de radio y televisión, Guille Pérez, y al naturista David Villanueva. Adelante, por favor.
2: Bueno, pues muchísimas gracias y bueno, a todo nuestro auditorio, como siempre, le suplicamos unos minutitos de su atención para que pues escuchen los comentarios que se van a llevar a cabo en esta programación que con mucho, mucho orgullo el Centro Biológico Vida Sana pues ha venido difundiendo desde hace más de 24 años, como lo dijiste tú, Rubén, en toda la Unión Americana, y saben que es con el objetivo principal de orientar y sobre todo de ayudar a la población hispana en la prevención de diversas enfermedades que pues nos están aquejando día a día, sobre todo a nuestra gente que pues trabaja y trabajamos, porque también me incluyo yo arduamente, por lo que en esta ocasión pues estaremos comentando respecto a los síntomas que presentan muchas enfermedades y que por negligencia o a veces por falta de tiempo o pues simplemente descuido no le damos importancia. Así que vamos a tener en esta mañana al señor naturista David Villanueva, porque nos va a hablar de las terribles consecuencias en nuestro organismo. Así que sobre este tema estaremos comentando el programa de hoy, las consecuencias de no atender los síntomas que presenta nuestro cuerpito, que en ocasiones puede ocasionar la muerte, y la forma indebida de automedicarse sin la asesoría de un profesional de la salud, ¿verdad? Así que ya lo saben, señoras, señores, nunca deben autorrecetarse o ingerir medicamentos que toman otras personas, que le recomienda su comadrita, su mamá, su papá, ya que esto puede ocasionar intoxicación y hasta la muerte. Así que quiero hacer notar que infinidad de hombres y mujeres son diagnosticados con grasa en el hígado, alta presión arterial o infecciones en sus riñones. Y en muchos de los casos, los pacientes no toman sus medicamentos pues por negligencia, ¿verdad? O por temor. Nos da miedo a los efectos secundarios, ya que al ver las prescripciones, las recetas, se asustan y dejan pasar el tiempo y nunca llaman a su médico. Así que nuestra recomendación es que nunca dejen de tomar sus medicinas de su doctor y si sienten algún malestar, llamen a su médico principal, ¿sí? 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Bueno, pues ahora sí le damos la bienvenida al señor naturista David Villanueva.
3: Gracias por su amable introducción, señora Guille Pérez. Gracias a nuestro amigo que está en controles, al señor Rubén Villalobos, que agradecemos mucho su habilidad para manejar estos aparatos que a través de las ondas hercianas nos hace llegar hasta sus hogares, este programa del Centro Biológico Vida Sana, que en este año estamos cumpliendo ya 24 años de servicio a la comunidad hispana con lo mejor de los tratamientos naturales de alta tecnología suiza y fórmulas hindúes. La Promotoría de Salud de California se preocupa demasiado por el suministro de tratamientos naturales, ya que nosotros tratamos de dar lo mejor, sobre todo que las sustancias naturales que componen los tratamientos no tengan ningún efecto secundario, porque algunas fórmulas de otras compañías sí tienen sustancias químicas que causan efectos secundarios como plomo o mercurio para adelgazar, o causan alteraciones en el sistema nervioso como farmacodependencia. Aquí nosotros nos hemos destacado y hemos adquirido el prestigio a través de 24 años por las sustancias que tenemos de los laboratorios Health Farms de alta tecnología suiza, o de los laboratorios hindúes, o también de For More International de Canadá para cáncer o para otras enfermedades agresivas como lupus eritematoso sistemático, etcétera. Pues bien, como decía nuestra interlocutora, la señora Guille Pérez, en este contexto vamos a tratar el tema de hoy, que es para la prevención de enfermedades y sobre todo no suministrarse medicamentos sin el control de su médico, y también cuando le suministre sus medicamentos, llévenlos a cabo al pie de la letra, como se dice, a pudata, para que les hagan el efecto apropiado. Y también nosotros podemos intervenir con el profesionalismo y el respeto adecuado a los medicamentos que ingiere cada paciente, para que no haya haber una contravención o una intoxicación, porque no el hecho de que son productos naturales, como todo el mundo dice, no, es producto natural y podemos dárselo al fin que no hay problema, no. Debemos de tener mucha precaución, porque hay unos medicamentos que sí son, que no son aplicables dentro de la medicina natural. Así es que, señoras y señores, estamos dentro del programa del Centro Biológico Vida Sana desde 1996, con sede en la ciudad de Modesto, California. Les suplicamos que cuando tengan, quieran alguna cita personal en el consultorio, nos llamen, porque tenemos una nueva localidad en Modesto, California. 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Ahora bien, estamos tratando en este contexto también enfermedades cardiovasculares, enfermedades de alta presión arterial, enfermedades como la diabetes mellitus tipo 1, tipo 2, congénita, genérica o gestacional, porque muchas mujeres después del parto piensan que ya terminó todo, y si no se dan el tratamiento apropiado puede resurgir nuevamente la diabetes mellitus. A las personas que están tomando exceso de medicamentos para bajar los niveles de glucosa, la presión arterial y el colesterol, les podemos dar el tratamiento adecuado también para evitar el daño en los riñones. Porque los riñones se dañan, los nefrones empiezan a dejar de filtrar la sangre al 100% por el uso excesivo de fármacos. Entonces esto podemos ayudar a que el paciente siga controlando su presión, evitando retener líquidos tóxicos, porque el médico suministra el hidroclorotiacida, el hidrocloro o también el furosimide, que son activos al metabolismo renal, lo cual causa efectos secundarios a los mismos, o también cuando se presentan infecciones en los riñones o en las vías urinarias, dan exceso de antibióticos que dañan los nefrones. Porque tenemos varios pacientes jóvenes de 40 años que tuvieron infecciones renales y crónicas, que ya venían teniendo tiempo de estar con la infección, no le prestaban atención, no se curaban, o se les quitaba un poco y luego volvía la infección, y luego a veces ya no iban con su doctor. Y es el caso que con el suministro de tantos antibióticos están ahorita casi en los programas de diálisis, hemodiálisis peritoneal, lo cual implica pues una tragedia para el paciente, porque son gente joven que con ese programa de diálisis ya no pueden trabajar, porque tienen que estar sometidos a la máquina 3 veces a la semana por 3 horas en cada sesión.
2: Y esperar un trasplante de riñón.
3: Esperar un trasplante de riñón, si es que lo amerita, si es que califica, que es demasiado complicado toda esta situación, porque son personas jóvenes. Entonces, una persona puede vivir con un riñón, está comprobado perfectamente, pero cuando tienen un solo riñón es cuando más cuidado debe tener la persona. Pues dice, no, ya la hice, ya me pusieron mi riñón, ya no estoy yendo a diálisis, ya ando muy contento. Pero esta persona empieza a comer mal, a no tomar agua, porque muchas personas no tomamos las cantidades de agua necesarias, que son 8 vasos de agua mínimo al día, para que nuestro cuerpo se hidrate. Recuerden que la sangre contiene hidrógeno y oxígeno, que es la base fundamental de dónde se obtiene esta sustancia, pues en el agua. Son los compuestos de nuestra sangre. Nuestra sangre está integrada en el mayor porcentaje, el 70% de agua. Entonces esto implica que si no tomamos agua suficiente, los riñones empiezan a trabajar en forma totalmente grotesca, como un motor sin aceite, o si el aceite que está trabajando en el motor ya está fuera de uso, ya está demasiado usado, ya pasaron el millaje. Así es nuestro cuerpo. Hacemos esa analogía grotesca, pero es necesario que la gente nos entienda que deben de tomar agua, porque muchas personas están deshidratadas, no lo saben, se marean, tienen problemas de dislexia, es decir, falta a veces tardamos ya mucho para hablar, o muchas veces no se concentran para poder trabajar, van manejando y se chocan con el que va adelante porque no tienen la concentración adecuada, les falta hidrógeno y oxígeno al cerebro.
2: O se sienten muy cansadas.
3: Muy cansadas, a la hora de estar en el frío ya la gente se está durmiendo y es un peligro, un riesgo constante. Entonces, esto implica que nosotros, como naturistas de tantos años con ejercicio profesional y además con experiencia, demos el tratamiento apropiado en estas enfermedades. Tenga la confianza, señoras y señores, como tantas personas que me están escuchando, que han puesto su salud en nuestras manos, pues que no les hemos fallado. Tratamos que todos los tratamientos sean de la mejor calidad y el mejor efecto posible. Recuerden que los programas, no porque se les esté invitando a hacerlo y lo hagan, tampoco vamos a hacer milagros, porque cada organismo es una diferente. Cosa diferente. Entonces, unos organismos están más capacitados que otros para poder absorber los extractos de hierbas para regenerar los órganos. Porque las medicinas de fórmulas suizas son regenerativas. El páncreas, el hígado, los riñones se regeneran con cierta facilidad y con la frecuencia que se use el tratamiento y en la forma apropiada, como se les indica, combinado desde luego con la nutrición adecuada.
2: Entonces, ¿deben de dejar sus medicinas que les da el doctor?
3: No, para
2: a
3: nada.
2: ¿A la par con el tratamiento?
3: No, para nada. Por eso es que ahí es a donde entra el profesionalismo y el conocimiento. Exacto. De causa. No podemos dejar que el paciente deje sus medicamentos hasta no en tanto lo califique su doctor.
2: Ah.
3: Porque la Promotoría de Salud de California por eso nos otorga un permiso para ejercer la medicina natural, pero con el contexto legal y apropiado. No vamos a dar porque se nos antoja darle o por justificar honorarios. Ahí es a donde estriba el conocimiento y el profesionalismo, y por eso es que tenemos tanto tiempo en el aire, dando estos consejos al aire, porque son consejos, orientación profesional a los pacientes y el suministro de los tratamientos apropiados. En los casos de ansiedad, angustia, desesperación, podemos ahí sí ayudar al paciente a que en poco tiempo deje los barbitúricos, que son pues puras sustancias, pues que son drogas como el clonazepam y otras, para evitar que la angustia y la ansiedad prevalezca. Con las sustancias naturales regeneramos al paciente con tratamientos adecuados, con vitamina B12, B6 y B1, con hidrógeno y oxígeno, que son mitocondriales, para alimentar las neuronas cerebrales. Pero es toda medicina natural, al 100%, pero son de alta tecnología, porque no son cualquier pastillita o capsulita de la tienda. Porque aquí no vendemos cosas de multinivel para su conocimiento del público.
2: Exacto.
3: Y no vendemos nada de que se ande vendiendo en grupos. Aquí nosotros tenemos un consultorio profesional registrado ante el gobierno para efectos legales consiguientes.
2: 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Usted puede llamar en este momento si tiene algún padecimiento o diagnóstico, quiere que él hable con usted personalmente, llámele, y usted también puede ir hasta su casa, ¿verdad, David?
3: Claro, por supuesto. Si las personas nos autorizan, llevamos el tratamiento para darle la consulta gratis. Checamos los tres signos vitales, presión, oxígeno, y si gustan se les puede checar los niveles de glucosa para ver cómo anda trabajando su páncreas, saber cómo están sus niveles. Porque hay mucha gente que he estado platicando con ellos y les digo, ¿cuándo fue la última vez que vio a su doctor? Pues dice, pues la última vez lo vi hace 6 meses, me dijo que estaba yo muy bien, pero que era yo prediabética. ¿Me permite que le cheque la glucosa? Sí. Les checo la glucosa, la tienen en 240, 300 niveles de azúcar en la sangre, que eso les puede ocasionar una hemiplegia, les puede generar una parálisis facial o simplemente la epilepsia. Y la persona no siente nada, piensa que está muy bien y siguen tomando licor, siguen comiendo carbohidratos, mucha tortilla, pan, leche, queso.
2: Dulce.
3: Y no se dan cuenta hasta que viene la crisis, cuando viene el desenlace fatal, que a las 12 de la mañana se paran, no pueden mover una pierna, se asustan y corren a urgencias. Y ahí es donde viene el problema del suministro excesivo de medicamentos o internados en el hospital, que porque están deshidratados, porque notificaron que el azúcar estaba tan alta, que eran diabéticos, y ellos se negaban a creer que tenían diabetes. Por eso es importante la desintoxicación que el Centro Biológico Vida Sana exhorta a la población hispana que lo haga cada 6 meses por 15 días.
2: Okay.
3: Este paquete de desintoxicación que se ha conocido desde 1996, que son cápsulas para limpieza del hígado, cápsulas para el intestino, cápsulas para el estómago para evitar la gastritis, el intestino fundamental, evitar el estreñimiento crónico, porque unas personas tienen colitis ulcerativa, tienen hemorroides, y esto es originado por el estreñimiento. Está la persona presionando para expulsar la materia fecal, que como ya tiene demasiadas horas almacenado en el colon, baja la roca fecal y causa desgarras en los esfínteres rectales, y vienen las hemorroides. Luego, pues, posteriormente se presentan pólipos y el cáncer ahí está presente. Hay que operar una cirugía colorectal, una colostomía, es terriblemente agresiva y dolorosa, a nadie se la deseamos porque es un martirio para el paciente. Sí. O en el caso de los pacientes con diálisis, se puede prevenir cuando dicen, ¿está usted prediabético? Los niveles de azúcar están pues altos, en 123, 124, en la biometría hemática le arroja un puntuaje de arriba de 6, eso ya está indicando que ya casi es diabético. Entonces, ahí es a donde entra la desintoxicación orgánica profunda, para que así prevenga diabetes, el paciente, la diabetes, y así su páncreas empiece a funcionar correctamente, el hígado, la hemoglobina, los riñones, la creatinina, el páncreas, la creatinina, que es la hormona de la insulina, etcétera, ¿no? En los casos de los pacientes con dolores óseos, porque muchas veces tienen hipertiroidismo o hipotiroidismo, les genera dolores en las articulaciones, huesitos, en los huesos. Se ausenta la vitamina D, Guille. Uh-huh. Entonces, al ausentarse la vitamina D en el cuerpo, no hay absorción de calcio. Y vienen las dolencias de las articulaciones, coyunturas, uniones y todo ello. Recuerden que nosotros siempre estamos capacitados para suministrar tratamientos de cualquier tipo de enfermedad.
2: Y más nuestra gente, ¿no?, que trabaja tanto, sí, en el campo, en las casas, en los hoteles. ¿Por qué no cuidarse? Porque desgraciadamente ya después de tanta enfermedad que tienen, ya quieren arreglarlo como un milagro.
3: Sí, ¿no? Y empiezan a suministrar el Tylenol, el ibuprofen, el Flanax, el Naproxen. Muchas drogas que afectan al estómago. Al rato ya tienen gastritis, úlcera gástrica. Luego se recomienda en las prescripciones tomar su medicamento después de los alimentos o con alimentos. O siempre le suministra el omeprazol el doctor para proteger a su estómago. Pero ya están anestesiando a su estómago para que no sienta las náuseas, la acidez, sobre todo el reflujo ácido, ¿verdad? Pues cuidar mucho, también limpiar su higadito para que no genere grasas y exceso de líquidos biliares a la digestión de los alimentos, porque muchos líquidos biliares a través de la vesícula generan acidez. Y es el peor de los casos cuando a la persona le hicieron la vasectomía, que les extirparon la vesícula biliar, pues es peor, porque la vesícula biliar se la tuvieron que extirpar porque estaba llena de cálculos biliares. Explota y adiós, sí. Entonces se quedan sin la vesícula, que es el regulador para la bilis, empiezan los problemas de la gastritis. No pueden comer un plato de frijoles porque ya tienen la acidez terrible, un pedazo de queso. 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Adelante, Guille.
2: Bueno, pues ya lo oyeron, ¿verdad? Yo nada más también tenía una pregunta porque una señora me habló desde Salinas, California, y me dijo, pregúntale por favor al doctor. Ella empezó a usar medicina para la diabetes y le empezaron a salir ronchas, pero unas ronchas que yo la vi porque me mandó las fotos, todo su cuerpo así como unas tortas rojas. Y le digo, ¿será por la medicina?
3: Sí, obviamente que la medicina hizo una reacción porque era alérgica al metformina, al gripizai o al gilboride, y también pudo haber alterado su sistema linfático a nivel de glóbulos blancos.
2: Pero dice que ya tiene muchos años tomando la medicina.
3: Por eso es que su hígado ya reaccionó al suministro del medicamento. Entonces ahorita ya es el momento, dijo, ya no soporto ya más, el hígado ya no soportó más, y empezó a hacer esa reacción que causó una alergia agresiva que puede causar problemas muy severos. Entonces el médico, lo único que suministra es...
2: Pomaditas.
3: No, aparte las pomadas, le da un tratamiento para hidralizar los tejidos del hígado y genere absorción de nitrógeno a través del agua y el oxígeno para desinflamar. Pero sí le da sustancias para las alergias, que es otro problema, que les dan esteroides para bajar esas inflamaciones. Ahí está el problema del uso constante de medicamentos. Ahora vamos con nuestro amigo Rubén a ver qué nos tiene para este momento.
1: Gracias, señor Villanueva. 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Bien, regresamos con Guille y con el naturista David Villanueva. Adelante, por favor.
2: Gracias. Fíjense que me acaba de hablar, ya empiezan a sonar las líneas, 1-800-700-8214. El señor Armando me dice, Armando Benítez, él tiene 73 años de edad, es de San José, y dice que a pesar de estar tomando la medicina para la presión arterial, no le puede bajar la presión y tiene muchos dolores de cabeza y sobre todo en el nervio ciático y en la cintura. Así que, ¿qué le recomienda?
3: Con todo gusto para el señor Armando Benítez. Tan luego terminemos el programa, salgamos del aire, le vamos a llamar. Fíjate que ya tenemos registrado su teléfono. Le vamos a indicar lo necesario. Le vamos a damos un tratamiento de desintoxicación sanguínea para bajar los niveles de toxinas en la sangre, porque la sangre está espesa como pintura, se llama densidad sanguínea, y darle mantenimiento a sus riñones, que son los que por lo regular, cuando los riñones trabajan lentamente, empieza a subir la presión arterial. Y desde luego el tratamiento de hidrógeno y oxígeno con vitamina B12, B6 y B1 mitocondrial para los problemas del nervio ciático, de la artritis reumatoide, la gota, todos los problemas de osteoartritis, osteopenia. Con todo gusto le vamos a llamar al señor Armando para darle la indicación en forma privada en qué consiste su tratamiento.
2: Hay otra llamada de la señora Josefina, de 30 años, ella es de Oakland. Dice que le recomienda, le dio una embolia facial, es decir, que se le volteó toda la cara.
3: Sí, hay una transformación, feo. Sí, es una deformación facial, porque algunos nervios de los músculos de la cara dejan de obtener oxígeno. Entonces, al no pasar el oxígeno a través de la sangre, o viene una trombosis, que son coágulos, viene el desenlace de la deformación. Entonces, también, para evitar una embolia o en el futuro una trombosis más severa o un problema cardiovascular, le vamos a dar el tratamiento apropiado, desintoxicándola apropiadamente, pero vamos a hacerle las preguntas necesarias para saber cuál es su patología, qué es lo que está tomando, cuál es su fisiología, cuáles son los antecedentes que ha tenido, etcétera, etcétera, a ver qué otra cosa está suministrando en su doctor, para tener ya conocimiento de causa, y con mucho gusto le daremos el tratamiento apropiado a esta persona, que la señora Josefina de Oakland, con mucho gusto, porque es una persona muy joven, de 30 años.
2: Sí.
3: Ya tenemos su teléfono para evitar que le vaya a volver otro problema nuevamente, porque eso puede surgir nuevamente.
2: Y Dolores Ramos, de San Francisco, ella tiene 65 años y tiene artritis reumatoide muy severa, que tiene pues mucho dolor en todo su cuerpito, y que su doctor le dio ibuprofen de 850.
3: Sí, así es una droga muy fuerte, porque Dios. Para que hay veces que dice, tómese dos tabletas en la mañana, dos o tres en la mañana, es demasiada dosificación, porque le dañan los riñones, el hígado, sobre todo el ibuprofen, daña mucho el hígado. Entonces el cuerpo repele. En este caso, nosotros nos comprometemos a darle un tratamiento, como decíamos hace un momento con el señor de 73 años, las vitaminas mitocondriales, a través de hidrógeno y oxígeno con vitamina B12, B6 y B1 para quitarle sus dolores, y no tiene ningún riesgo a pesar de que tengan diabetes, alta presión o colesterol, porque es totalmente natural y no causa ningún efecto secundario.
2: Bueno, pues ya lo saben, si ustedes están padeciendo alguna enfermedad que les cause dolor agudo en su cuerpo, ya han acudido a la clínica y les han dicho que no tienen nada, no le han dado ningún diagnóstico, o también les han dado grandes cantidades de diferentes fármacos y sigue padeciendo terribles dolores, pues ya tiene la solución. 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Pregunte al naturista qué tratamiento es el adecuado para usted. Pero llame ahora, no deje pasar el tiempo, de verdad. Nuestra salud, el tesoro más grande que tenemos, hay que cuidarlo. antes de que tengamos daños severos, ¿verdad, David?
3: Así es, claro que sí, Guille. Realmente, a las personas que nos están llamando, les suplicamos que nos esperen un momento, ya vamos a terminar el programa, y tal vez no termine el programa, inmediatamente les daremos la información apropiada, y sobre todo el tratamiento que usted necesita en forma apropiada, porque aquí no son tratamientos para todos lo mismo, porque mucha gente dice, el paquete de citosicaciones para todos, no, no malentiendan, tenemos tratamientos específicos para cada enfermedad, diabetes, artritis, lupus, porque no sé a qué se deba, pero hay muchas personas últimamente con el problema del lupus eritematoso sistemático, con el problema de la fibromialgia, muchas señoras padecen esos dolores terribles que no saben el origen de la fibromialgia, problema de la angustia, la ansiedad, la desesperación,
2: la depresión,
3: mucha gente con depresiones, hay muchas personas jóvenes, jovencitos de entre los 15 y 20 años, sí, con depresiones agudas, que el estrés de la escuela, no entiendo por qué les vienen esos problemas si son personas jóvenes que deben estar en toda la plenitud de su juventud para ejercer sus profesiones, sus estudios, ¿verdad?
2: Pero si tienes mala salud, ¿cómo vas a disfrutar tu vida?
3: Entonces ahí es donde nosotros tenemos la capacidad a base de sustancias naturales de alta tecnología suiza para evitar todos esos problemas, porque muchas veces los problemas de ansiedad y desesperación son problemas de origen hormonal, falta de serotonina, estamina o las endorfinas, que son las hormonas de la alegría y del amor. ¿O es así, amigo Rubén?
1: Así es, señor Villanueva. Bueno, está usted escuchando el programa de Centro Biológico y desafortunadamente el tiempo se nos está yendo rápidamente, pero antes de terminar con el programa, le recordamos a usted, señora, a 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Bueno, regresamos en este par de minutos para despedirnos con Guille y con el señor Villanueva. Adelante.
2: Bueno, pues ya lo saben, es tan fácil cuidarnos, hay que tener ciertos regímenes, claro, de nuestra alimentación, pero mucha gente no sabe, ni siquiera ha ido a visitar un médico. Entonces el doctor David Villanueva va a ir hasta su casa, le va a checar su presión, va a platicar con usted confiadamente, porque mucha gente le da vergüenza, sobre todo a nosotros las mujeres, ¿verdad? Nos da pena. Entonces con mucha confianza, créalo, esto es profesional. Y no se trata de lucrar o de engañar. Se le va a decir el tratamiento, le va a decir la verdad. Y usted, pues usted decide si lo toma o no lo toma. Y si quiere su salud, pues hay que cuidarnos desde este momento.
3: Claro que sí, gracias por tus palabras, Guille. Es muy importante que ustedes nos expongan todas sus inquietudes, sus preguntas que tengan. Señor, me dieron este tratamiento en el hospital, ¿qué podemos hacer? Porque son muchos medicamentos, me están causando náuseas, efectos secundarios, y el doctor dice que me lo tengo que tomar. Estamos terminando en la última línea del Centro Biológico Vida Sana. Se despide su amigo David Villanueva. Como siempre, estamos en contacto y nos vemos la próxima. Que Dios los bendiga a todos y que estén bien de salud.
2: Dios los bendiga, cuídense mucho y hasta la próxima.
1: Muchísimas gracias, señor Villanueva. Muchísimas gracias, Guille, por esta conversación, esta plática que nos están brindando al día de hoy. 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
5: 4:20, la hora perfecta.
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0: Son las 9:42 a.m.
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2: Los saludamos en este día bendecido, les irradiamos la luz y a través de los ángeles canalizamos toda la energía positiva para que llegue a cada uno de ustedes y puedan sentir la presencia divina. Que esa luz celestial entre en su cuerpo, invada su alma y permanezca en su espíritu. 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Estamos en esta ciudad, Fresno, California, y el saludo para todos los hermanos que a esta hora nos escuchan en Visalia, en Clovis, en Selma y Amford. Hoy les traemos, mis queridos hermanos, un mensaje especial con los ángeles para transmitirles vibras positivas y energías positivas que alienten su vida y alimenten su alma y su espíritu y les den esa fortaleza para enfrentar cualquier situación negativa que esté afectando su existir y podamos tener la convicción de que somos más fuertes con la presencia de Dios y la compañía de los ángeles y 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En el nombre de Dios, activo la presencia de San Miguel Arcángel para que desvanezca de mi ser todo aquello que me genere temor. Hermanos, quiero que ahí en el lugar que usted se encuentre en este momento, cierre sus ojos, abra su corazón, libere su espíritu, cesen las tormentas que azotan su alma y con toda la fe repitan conmigo: hoy rechazo desde mi interior espiritual cualquier síntoma de maldad que pueda tener por algo o por alguien. Hoy tendré la sabiduría para resolver cualquier problema que se presente y saldré victorioso. Hoy el Arcángel Miguel será mi guía y me dará la fuerza para tener salud, amor y dinero. Hoy voy a ser bendecido. Amén. 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Sé que en este momento hay muchas personas esperando su oportunidad para poderse comunicar con nosotros. Las personas que en este momento están en línea, muy atentos, porque usted puede ser el elegido para que pueda platicar, pueda pedir su orientación o dar su testimonio. Le vamos a dar la bienvenida a nuestra primera llamada. ¿Con quién tenemos el gusto?
3: Con Sofía González.
2: Sofía González, fecha de nacimiento, mi querida hermana.
3: El 12 de 1980.
2: Ok, Sofía, ¿es la primera vez que se comunica conmigo o ya hemos tenido la oportunidad de que nos haya visitado en nuestro Centro Espiritual Ángeles de Fe y hoy quiera dar su testimonio?
3: Voy a dar mi testimonio.
2: Claro que sí, Sofía. Queremos escuchar su historia. Son miles y miles las personas que nos están escuchando en este momento. Quiero que usted, hermana Sofía, sea un testimonio y sea un ejemplo para que ellos tomen una decisión de sanación, de curación y recuperación. Cuéntenos, Sofía, ¿con qué males nos visitaste? ¿Cuáles fueron los motivos por los cuales tomaste esa decisión?
3: Yo la decisión la tomé por motivo de que yo tenía el dolor de cabeza bien fuerte. el vientre se me ocultaba y tenía el dolor igual de la mano derecha, el pie derecho se me quiso adormecer y eso fue lo que me decidió a visitarlo. Y hasta ahorita me encuentro un poco mejor, ya estoy bien, salí adelante, ahorita estoy bien con mi familia, ya voy de recuperación, gracias a Dios, estoy saliendo adelante junto con toda mi familia y le doy gracias que me sacó adelante.
2: Hermana, retrocediendo un poco, tuve el placer de poder atender su caso. Cuando llegó muy enferma, muy desesperada. Recuerdo que llegó junto a su mamá, ¿cierto, hermana Sofía?
3: Sí, fue eso, pues yo acudí junto con mi madre. Esa ya fue la persona que usted sí me acompañó a visitarlo ahí, en su casa.
2: Sofía, había usted visitado médicos, había visitado otros lugares. Cuéntenos un poco de eso.
3: Sí, pues yo visité al médico, me pidió estudios, pero pues no me encontraron nada. Me dieron el medicamento, pero pues igual no me hizo excepto nada de medicamento. Acudí a otro lugar, pero pues al igual pues no tenía mejoría.
2: Cuando hizo el proceso conmigo, Sofía, ¿a los cuántos días usted vio resultados positivos? Porque el daño lo expulsamos de su cuerpo. Salió esa maldad y ¿a los cuántos días usted empezó a sentirse mejor?
3: Pues fue al tercer día que yo arrojé lo que tenía en mi cuerpo y pues de ahí en ese momento pues yo sentí un poco de alivio. Un poco de mejoramiento.
2: Primeramente, Dios, hermana, y basada en esa experiencia, ¿usted recomendaría a las personas que nos están escuchando para que visiten el Centro Espiritual Ángeles de Fe y obtengan la ayuda con el Maestro Juan Diego?
3: Sí, pues yo les recomiendo que acudan a usted si tienen dolores, si tienen algo que él los puede ayudar, él los puede escuchar y los puede sacar adelante, así como me ayudó a mí. Gracias a Dios y gracias a usted, estoy aquí con mi familia.
2: Le agradezco por esas palabras, mi querida hermana. Créame que lo que usted hoy dice es lo que a mí me llena de fuerza, de motivación, de levantarme todos los días para poder ir a nuestro Centro Espiritual Ángeles de Fe, porque son muchas las personas que están buscando una ayuda. Pero lamentablemente también son muchas las personas que se aprovechan. Por eso ustedes hoy, queridos hermanos, sientan la confianza de que este testimonio es un testimonio real. A nadie se le está obligando a decir una cosa o la otra. Ella vivió esto en carne propia. ¿Es así o no es así, Sofía?
3: Sí, así fue. Fue en carne propia, en la vida propia que yo tengo, que me sucedió eso, gracias a usted, y a Dios, que pues estoy ahorita de pie, junto con mi familia.
2: Gracias a Dios y a la confianza que usted ha puesto en nosotros, hemos logrado este cambio positivo. Qué alegría siento yo, Sofía, y le agradezco mucho por estas palabras de apoyo. Mientras tanto, ustedes, queridos hermanos, no se cohiban de esta posibilidad, de esta oportunidad. 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Todas las personas que se quieran comunicar que quieran llamar en este momento y participar en este espacio de crecimiento espiritual en vivo y en directo, pueden hacerlo a partir de este momento. Una de esas llamadas va a tener aquí el privilegio de poder platicar, de poder pedir su consulta o dar su testimonio, si es el caso. Le vamos a dar la bienvenida en este momento a otro oyente que ha estado esperando este espacio. Muy buenas, ¿con quién tenemos el gusto?
4: Bueno, buenas tardes, profesor. Mire, pues yo llamo para dar un testimonio. Quiero hacerlo anónimamente, pero quiero dar mi testimonio de fe. Yo acudí con usted y pues yo llegué muy mal energéticamente. Ya había acudido yo a otros lugares, pero nadie me había podido ayudar. Llegando con ustedes, pues sí, sí me ayudó bastante. Mi salud pues ya ha mejorado. A comparación de cómo me sentía, la verdad me siento muy bien. Y pues sí, estoy muy agradecido. Yo les recomiendo pues a la gente que acuda con ustedes cuando tengan alguna dificultad, algún problema. Realmente sí, sí nos ayuda.
2: ¿Qué síntomas usted tenía cuando estaba preocupado, cuando estaba desesperado, cuando estaba de un lado a otro buscando esa ayuda, hermano?
4: Me sentía inflado, tenía problemas con la orina. Me habían comentado que era la próstata, pero realmente pues los estudios salieron negativos, ¿no?, a ese tema. Y acudí con ustedes con una consulta y me dijeron qué es lo que estaba pasando en mi vida. Y pues sí, me sentía muy inflamado. Usted me sacó me enseñó más bien el daño que me habían hecho.
2: Ok, vio salir de su cuerpo, hermano, esa maldad. ¿Cómo fue esa experiencia? Cuéntenos.
4: La verdad, sí, fue un poquito difícil, pero sí vi las larvas que me sacó. Yo las vi salir, ahora sí que fue difícil, pero sí, la verdad es de que sí las vi yo precisamente las vi, y el proceso pues sí me ayudó bastante.
2: Ok, en todo este proceso, mi querido hermano, sé que se presentan muchas dificultades, sé que se presentan obstáculos para poderlo lograr, que no es fácil. Pero gracias a la fe que usted ha tenido en Dios, a la confianza que ha tenido en nosotros, el Centro Espiritual Ángeles de Fe, yo tuve la oportunidad de llevar su caso de principio hasta el final. Basado en esa experiencia, en todo lo que ha vivido, en su cambio positivo, ¿qué le diría usted a todas las personas que nos están escuchando y que están indecisas, que no se atreven a buscar esa ayuda porque sienten temor de que les pase lo que a usted le sucedió, que salió defraudado, que no le dieron esa solución a sus problemas cuando buscó ayuda en otras partes? ¿Qué les aconsejaría usted a esas personas?
4: Pues yo les recomendaría que asistieran con ustedes, que ustedes no mienten, hablan con la verdad, y que pues, bueno, por hechos, sí, la verdad, que ustedes lo hacen ver de la manera, con hechos, no con palabras. La verdad es de que, pues les vuelvo a comentar, yo doy este testimonio porque a mí me pasó ir con otras personas que solamente me estafaron, y sin embargo con el profesor fue lo contrario. Él me demostró con hechos lo que estaba pasando, y la verdad yo sí les recomendaría que asistieran a su centro.
2: Además de ese cambio que usted ha tenido en su salud y de sentir a través de su relato esa seguridad con la que hoy se enfrenta al mundo, ¿cómo se encuentra su familia, mi querido hermano?
4: Pues mi familia ya se encuentra mucho mejor, más recuperada también, porque el problema pues era general. Realmente también, pues en el caso mío fue que a mí me lo hicieron, ¿no? Pero a nivel de familia pues también sufrimos un daño, ya que pues sacamos un entierro y usted nos ayudó, profesor, la verdad, sí. Igual con hechos, usted no nos dio una cosa que le nombraría, o sea, no nos mintió, nos lo demostró realmente. Cosa que pues quedó impactado yo también, porque no, pues yo no sabía que existía eso, y que incluso yo dudaba de que de lo que usted nos decía, ¿no? Hasta el momento de verlo, pues sí, sí me quedé pues impactado de lo que nos enseñó y sacamos. Ahora sí, pues sí estoy agradecido. Mi familia pues se ha ido recuperando bien. ya empezó a haber más armonía en la familia.
2: Bueno, hermano, te agradezco infinitamente que usted se haya comunicado con nosotros para regalarnos su testimonio de sanación y de la efectividad de nuestros trabajos. Y me gustó mucho esas palabras de que usted pudo comprobar con hechos el mal que le habían puesto y que también hoy da fe del poder de Dios y de la intercesión a través de nosotros para poderlo curar. 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Si está sumido en los malos resultados en sus negocios, usted que no encuentra sosiego, que está sufriendo de ansiedad y depresión, que lo aíslan de su familia y de la sociedad y lo encierra en un mundo de soledad, llevándolo al desespero y muchas veces a querer acabar con su existencia, porque no encuentra razones para vivir. 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Muchas veces en nuestra rutina diaria tenemos amigos y personas que no nos escuchan o que muchas veces nos llevan es por malos caminos o por vicios mundanos. Nosotros, los maestros del Centro Espiritual Ángeles de Fe, los escuchamos. Les damos esa confianza para que ustedes nos cuenten sus problemas, esos sufrimientos, esas cargas físicas y emocionales que ustedes llevan. Ese es el primer paso que usted tiene que dar, desahogar su espíritu y su alma para poder encontrar el bienestar físico. Tenemos que encontrar el punto de conexión, cuerpo, mente, alma y espíritu, porque si no tenemos una paz y tranquilidad interior, difícilmente vamos a irradiar energías positivas a las personas que nos rodean. Que la pureza de su amor, mis queridos hermanos, no se vea empañada por los trabajos sucios puestos por esas personas que les quieren hacer daño a través de la maldad y quieren cerrar sus caminos. 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Rápidamente, porque el tiempo vuela, voy a leer un mensaje que nos envía por acá un hermano y dice lo siguiente. Hermanos, he escuchado todo el programa y los testimonios de las personas. Yo quiero saber si ustedes me atienden. Es que tengo un problema porque mi esposa se fue de la casa. Gracias, quedo atento. Soy Elber. Claro que sí, mi hermano Elber. A todos los que nos escuchan en este momento, todos estos problemas de desamor los tratamos con mucha seriedad. ¿Qué tienen que hacer? 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En este momento continuamos con mensajes, orientaciones y consejos encaminados a su bienestar físico, espiritual y emocional. Tenemos que tener en cuenta que para que nuestra salud esté bien, es importante que nuestro entorno esté rodeado de buenas personas. A veces es mejor estar solos que mal acompañados. Hay personas con energías negativas en nuestro entorno, lo cual nos puede traer inconvenientes tanto físicos, mentales y espirituales. Un consejo importante para hoy: rodearnos de personas con energías positivas. Que este día esté cargado de muchos logros y avances en todos los aspectos de su vida. Que me les vaya muy bien, mis hermanos, y logren avances significativos en el trabajo. Que en su vida sentimental todo marche bien. Que en su hogar haya mucho amor y prosperidad. Que tengamos salud, que es el don más preciado y la riqueza más grande. Esos son nuestros sinceros deseos desde el Centro Espiritual Ángeles de Fe. 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Nosotros le vamos a orientar. 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A ustedes que les da temor de comunicar su punto de vista, creen que sus ideas no son tenidas en cuenta, si la relación con sus padres, hermanos o hijos es limitante o desafiante, si siente que la paz ya no está en su vida, el equilibrio ya no hace parte de usted, porque a veces está en euforia y otras veces en desesperación, en depresión. 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Nadie merece vivir una vida llena de sufrimientos. Nadie merece ser víctima de engaños, de envidias, de enfermedades postizas. 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Vamos a recibir una llamada en este momento para que ustedes se conviertan en los verdaderos protagonistas, porque este espacio es de ustedes y para ustedes, dedicado para todo aquel que esté en sufrimiento y en problemas. A esta hora le vamos a dar la oportunidad a un oyente. Muy buenas, ¿con quién tenemos el gusto?
5: Soy una persona anónima, pero quiero dar un testimonio.
2: Claro que sí, hermanita. ¿Me podría dar su fecha de nacimiento?
5: 12 de mayo de 1968.
2: 12 de mayo del 68. Ok, ya deducimos que usted nos ha visitado en algún centro espiritual y quiere dar su testimonio. Adelante, hermana, la queremos escuchar.
5: Sí, pues mire, yo me sentí muy mal, muy desesperada, muy triste. Y gracias aquí al maestro, pues he ido saliendo adelante, hemos ido superando todo. Y nos ayudó para poder sacar una mala, muy mala vibra que teníamos aquí en la casa. Ahorita, pues, ya gracias a él y a Dios, ya estamos saliendo.
2: Cuando usted habla de una mala vibra, ¿se refiere a un entierro? ¿Correcto?
5: Sí, un entierro muy fuerte, muy feo, nos dejó así sin palabras que decir, pero el profesor nos ayudó a sacarlo y pues ya estamos saliendo ya gracias a eso.
2: Su familia, su hija, que era la principal afectada, ¿cómo se encuentra en este momento?
5: Pues ya encontró trabajo porque no teníamos trabajo, nuestro dinero no nos rendía y ahorita gracias a Dios pues ya tiene trabajo. Ya se ubica más, estaba ya tirando para los vicios, ahorita ya está tirando todo eso, y lo que ya tiene un trabajo.
2: ¿Ese problema de drogadicción que estaba teniendo su hija en este momento está superado?
5: Sí, ya lo va superando ya, porque ya tiene un trabajo estable, ya está bien.
2: Ok, mi querida hermana, yo quiero agradecerle por tomarse el tiempo de llamar, por hablarnos con la verdad. Quiero que muchas personas que hoy nos están escuchando la tomen a usted como ejemplo. Su hija venía con un problema muy grave de drogadicción. Lo logramos superar. Ya sabíamos que esa maldad estaba en su casa. Fuimos, la sacamos, expulsamos eso de su hogar. Y hoy ustedes son una familia totalmente diferente, buscando oportunidades de vida, ella trabajando, llenándose de ilusiones y compartiendo en familia. 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Es momento de decir adiós a los padecimientos, a los sufrimientos. 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Todos los seres humanos regimos nuestras acciones bajo una ética moral y cultural. Unos las encaminamos por acciones que propenden en el bienestar mutuo y del entorno de la sociedad que hace parte de nuestra vida. Pero hay personas que actúan moralmente en contra de los principios y de los valores. Son personas que siempre buscan hacer el mal y alimentan su odio, su envidia, con ver sufrir a los demás. 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Hermanos, es muy grato saber que todos los días contamos con miles de oyentes. Es una bendición saber que nuestro espacio reconforta y abre ese camino para que ustedes encuentren la solución a sus problemas y dificultades. Los invito para que nos demos cita en un nuevo espacio. Gracias infinitas por ser nuestra compañía. Que hoy sea un día con bendiciones abundantes. Hasta una próxima oportunidad, mis hermanos.
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5: 420, la hora perfecta.
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0: Radio La Única Mexicana 100.3 FM, la más cariñosa. Soy Rocío Orozco, la secretaria. Muy, pero muy buenos días. Los saludo con gusto. Hoy sábado 15 de agosto del 2026 y les doy la más cordial bienvenida. Ya lista para comenzar, acompáñenme hasta las 2 de la tarde. Ya puede marcar al 559-626-7922 o al 559-369-6065. Y como dice, ¡iniciamos! ¡Manos ahí!
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continuamos aquí en el 100.3 FM de tu radio. Claro, estás escuchando a la secretaria de Radio La Única Mexicana. 100.3 FM, la más cariñosa. Márquele 559-626-7922. Es nuestra vía telefónica para que usted se siga comunicando con nosotros y pida ese saludo o canción favorita. Comunícate, pero comunícate ya en este momento al 559-626-7922 o al 559-369-6065. Recuerda que estamos en complacencias, saludos y canciones. Así que, ¿qué canción quieres escuchar? A ver, márcale, pero márcale ya. 559-626-7922. ¿Y qué? ¿Bailamos? ¿Me acompañas? ¡Ay!

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2: Radio La Única Mexicana 100.3 FM, la más cariñosa. Y bueno, ya son las 11:27 minutos. ¿Qué canción quiere escuchar? A ver, ¿qué canción quiere escuchar? Ya estoy aquí, acabo de llegar. No me regañen. Ya andamos aquí de nuevo. Así que, ¿qué canción quiere escuchar? A ver, yo quiero saber quién me está escuchando el día de hoy para poder complacerlo con esa canción tan bonita que tanto le gusta. Así que comuníquese con nosotros al 559-626-7922 o al 559-369-6065. Y bueno, pues les traigo información importante. Ustedes ya se la saben. Nosotros tenemos mucha información importante que le puede, la puede necesitar, le puede servir, ¿verdad? De cualquier manera. 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Y bueno, ya dicho lo dicho, vamos a enviar aquí un saludo bien especial que se comunicó con nosotros, el Roberto Treviño. Un saludo muy especial para ti, Roberto. Y bueno, muchas gracias por comunicarte con nosotros. Él nos viene escuchando en Dainuba, dice. Pues un saludo también para todos los de Dainuba que nos están escuchando también en este preciso momento, ¿verdad? Y bueno, él nos pide la canción. ¿Nos pide la canción o nos vamos a contestar allá? Vamos a contestar y ahorita nos vamos con la canción de una vez. Radio La Única Mexicana, buenos días. ¿Con quién tengo el gusto? ¿Estás al aire?
3: Con Manuel.
2: Manuel, qué gusto. ¿Cómo andamos el día de hoy, Manuel?
3: Aquí andamos ya queriendo salir a trabajar.
2: Es todo, Manuel. Pues mientras haya trabajo hay que darle con ganas, ¿verdad? Al trabajo. ¿Y a eso qué ni qué?
3: ¿Le ponemos falta o no?
2: Ay, ay, ay, ya tú también me vas a regañar, ya me acaban de regañar ahorita. Secretaria, ¿por qué no viniste? Es que a veces se atraviesan pues cosas, ¿verdad? Que uno tiene que resolver o tiene que hacer y pues es imposible poder venir. Pero sí, ya estamos aquí.
3: Aquí estamos al pie del arpa, como lo dicen.
2: Sí, aquí andamos. Así que, ¿qué canción quieres escuchar, Manuel? No me regañes. Falta en el hielo, así para que se deshaga y se borre.
3: Borrón y cuenta
2: nueva. Ándale, tú sí sabes.
3: Una de Dinastía, se llama Me Persigue Tu Sombra.
2: La Dinastía, Me Persigue Tu Sombra. Parece la de Chalino.
3: Parece, pero más o menos es lo mismo.
2: ¿Será?
3: Es de Dinastía de Tuzarlo.
2: Tu Sombra. Claro que sí, pues ya sabes, como toca voy tocando tu canción, ¿eh?
3: Seguro que sí.
2: Ándale, gracias por llamar, cuídate.
3: Igualmente.
2: Ándale, bye. Y bueno, también como les iba diciendo, Roberto Treviño nos llamó y nos pide la canción Ahora Va La Mía. Ah, caray, ¿por qué tanto así? Con Alejandra Orozco. Y pues, ¿qué crees? Ahí te va. Así que sube, Treviño. ¡Ay, no más! ¡Qué bonitas canciones saben pedir! ¿Qué canción tú quieres escuchar? Márcale. 559-626-7920.

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8: Ay, Radio La Única Mexicana 100.3 FM, la más cariñosa. Ya son las 11:47. Que no se les haga tarde. Pues que no se les haga tarde para llamar y pedir esa canción que tanto a usted le gusta. Así que siga marcando directito a cabina al 559-626-7922. También al 559-369-6065. Y bueno, vámonos con más información importante en lo que usted marca, ¿eh? Para pedir su canción. Recuerde que estamos en complacencias, saludos y canciones. 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Y bueno, ya dicho lo dicho, vamos a enviar aquí un saludo muy especial para Elías Franco, que se comunicó con nosotros. Un saludo muy especial para ti. Él nos escucha en Baicelia, dice, a todo volumen. Es todo, Elías. Súbele más. Y bueno, también nos pide la canción Ni Contigo Ni Sin Ti, con La Marca. ¿Y qué crees? Pues esa no. Bueno, ahí te va y no más. ¡Ay! Esa no fue. Bueno, sí. Ahí está. Hoy no más. ¿Qué canciones tan bonitas saben pedir? ¿Qué canción quieres tú escuchar? Márcale 559-626-7922.

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Radio La Única Mexicana 100.3 FM, la más cariñosa. Ya son las 12:04. Y bueno, quiero enviar un saludo para todas esas personas que nos escuchan ahorita en este momento a todo volumen. Si el día de hoy le tocó trabajar, también un saludo muy especial para usted. También que están ahí sentaditos en la oficina el día de hoy trabajando. Échenle ganas, ¿verdad? Y bueno, un saludo muy especial para todos ustedes. Y bueno, pues les traigo más información importante. 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Y bueno, ya dicho lo dicho, aquí vamos a enviar un saludo para Manuel, que se comunicó con nosotros. Un saludo muy especial para ti, Manuel. Muchas gracias también por siempre estar ahí al pendiente, ¿verdad?, del radio. Mil gracias también por esas llamadas que siempre nos haces. Y bueno, él nos pide: con la dinastía de Tuxtla, me persigue tu sombra, se llama. ¿Y qué crees? Pues ahí te va. Así que súbele, hoy no más. ¿Qué bonitas canciones saben pedir? ¿Qué canción tú quieres escuchar más?

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5: 420, la hora perfecta.
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12: Continuamos aquí en el 100.3 FM de tu radio. Claro, estás escuchando a Rocío Orozco, la secretaria. Y bueno, ¿qué canción quieres escuchar el día de hoy? A ver, márcale 559-626-7922. Estás en Radio La Única Mexicana, 100.3 FM, la más cariñosa. Ya son las 12:20. Márquele, márquele. Yo quiero saber quién me está escuchando el día de hoy. A ver, quiero saber qué canción es la que a usted le gusta. Quiero de perdida conocerlo, aunque sea por teléfono, ¿verdad? Así que, ¿quién es usted? ¡Márquele! 559-626-7922. A ver, ¿él quién es? ¿O ella? Radio La Única Mexicana, buenas tardes. ¿Con quién tengo el gusto? ¿Estás al aire?
9: Buenas tardes, mis lindas secretarias. Soy Salvador, le estoy llamando de Orosi.
12: Salvador, qué gusto, Salvador. ¿En qué te puedo ayudar el día de hoy?
9: Oiga, ¿sería posible que usted me pueda complacer con una canción por adelantada? No sé si muera hoy o muera más tarde.
12: Qué caray. Sería
9: mi cumpleaños para mañana.
12: ¿Mañana? Ok.
9: Sí.
12: ¿Y qué canción es la que quieres?
9: Pues sería una de Banda Machos y si puede, una Industria del Amor también.
12: Banda Machos. ¿Qué canción de Banda Machos te gusta?
9: Las Mañanitas con Banda Machos.
12: Las Mañanitas. ¿La quieres por adelantado?
9: Sí, porque no sé si vivo mañana.
12: Ah, eso sí, ¿verdad? Bueno, tú vas a vivir muchos años, si Dios quiere.
9: Muchas gracias, mi reina. Dios la escuche.
12: Claro que sí. Bueno, pues que cumplan muchos años más, ¿eh?
9: Muchas
12: felicidades,
9: gracias,
12: feliz cumpleaños.
9: Saludos para ti y para Jackie.
12: Muchas gracias, ¿eh? Muchas gracias. Y bueno, pues ya sabes, a como me toca, voy tocando tu canción.
9: Muchas gracias, mi amor. Que Dios me la bendiga donde quiera que se encuentre.
12: Ándale, gracias. Cuídate, feliz sábado.
9: Hasta luego.
12: Ándale, bye.
9: Gracias.
12: Y bueno, pues les traigo más información importante. 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Y bueno, ya dicho lo dicho, vamos a enviar un saludo para Lala, que se comunicó con nosotros. Un saludo muy especial para ti, Lala. Muchas gracias por siempre también estar ahí al pie de tu radio, ¿verdad? Y bueno, ya la complacimos con Los Caminantes, La Bicicleta. Qué bonita canción, ¿verdad? Cumbia. Y bueno, también el saludo va para Carlos Anaya también, que se comunicó con nosotros. Él nos escucha en Really. Un saludo muy especial para ti, Carlos. Muchas gracias también por siempre estar aquí acompañándonos también. Claro que sí. Bueno, él nos pide la canción de Gerardo Reyes, Rumbo al Sur. Y pues, ¿qué crees? Ahí te va. Así que súbele, súbele. Si no, apágame ese. ¡Ay! ¡Hoy no más! Ahora rumbo al sur, a Michoacán, Colima, Guadalajara, todo eso, ¿eh? Un saludo muy especial para todos.

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8: ¡Ay! Radio La Única Mexicana, 100.3 FM. La más cariñosa, ya son las 12:32. ¿Qué se encuentran haciendo el día de hoy? A ver, ya ven que ya tengo tiempo que no les pregunto qué se encuentran haciendo el día de hoy. Ya saben que no soy chismosa, simplemente soy curiosa, ¿verdad? A ver, cuéntenme. Pero bueno, mientras tanto, en lo que ustedes también se animan a llamar, ¿verdad? Al 559-626-7922 para pedir su canción favorita. ¿Qué canción va a querer? ¿Qué canción quiere escuchar? A ver, márquele 559-369-6065. Mientras tanto, les traigo información importante. 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Y ya dicho lo dicho, vamos a enviar aquí saludos para Enrique Flores, que se comunicó con nosotros. Él nos escucha en Selma. Un saludo muy especial para ti, Enrique. Muchas gracias por comunicarte con nosotros también, ¿eh? Y bueno, nos pide la canción de Valentín Elizalde y se parece a ti. Y pues, ¿qué crees? Ahí te va. Así que súbele, si no apágame eso. ¡Ay! Hoy no más.

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4: 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Radio La Única Mexicana, 100.3 FM, la más cariñosa. Así que, ¿qué canción quiere escuchar? A ver, estamos en complacencia, saludos y canciones. Así que márquele, 559-626-7922. Mire, ya son las 12:46, se nos está haciendo tarde y usted no ha pedido su canción favorita. Que no le dé pena, que no le dé vergüenza. Usted puede marcar y decirnos fuera del aire si le da vergüenza llamar en el aire, ¿verdad? Así que márquele, 559-626-7922, márquele. Y bueno, mientras tanto les traigo información importante. 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Y bueno, mientras tanto les traigo información importante. 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

0: tardes. ¿Con quién tengo el gusto? ¿Estás al aire?
1: Con Rigo.
0: Rigo, ¿en dónde nos escucha, pero, Rigo?
1: Aquí en Orejo.
0: ¿En qué te puedo ayudar el día de hoy?
1: Quiero ver si nos complacías con la canción.
0: Claro,
1: Gerardo
0: que
1: Reyes.
0: Gerardo Reyes, Gerardo. ¿Cómo se llama la canción?
1: Mi ranchito.
0: Mi ranchito. Okay, claro que sí. Saludos para quién, Rigo.
1: Aquí para la familia y que nos están escuchando también.
0: ¿Cómo se apellida tu familia?
1: Medel.
0: Medel, Medel.
1: Sí, la okay. Familia Medel.
0: Okay, claro que sí. Ya sabes, cuando toca voy tocando tu canción y muchas gracias por llamar.
1: Ándale, sí, muchísimas gracias.
0: Ándale, cuídate.
1: Ándale. Ándale. Igualmente.
0: Bye. Bye. Y bueno, como les iba diciendo también, ¿verdad? Está entrando otra llamada, vamos a contestar rápidamente. Radio La Única Mexicana, buenas tardes. ¿Con quién tengo el gusto? ¿Estás al aire? Se me lengua la traba, a ver. ¿Quién nos llama?
2: Oh, buenas tardes. ¿Sí me puede echar una cancioncita acá?
0: Claro que sí. ¿Cómo se llama usted?
2: La raza. Es que nos dicta una que de los Tigres, la camioneta gris.
0: ¡Ay!
2: Una camioneta gris salió volando.
0: Está hermosa esa canción, ¿eh?
2: ¿Mande?
0: Está hermosa esa canción, Camioneta Gris.
2: No, pues yo me la sé poquito. Ah. Yo tenía la película con Mario Almada y él es el papá de la muchacha.
0: Oh, okay. ¿Con los Tigres del Norte, va?
2: Sí, con los Tigres, por favor.
0: ¿Y usted cómo se llama?
2: Yo me llamo Gerardo.
0: Gerardo, ¿dónde nos escucha Gerardo?
2: Aquí de Orange Cove, La Naranja.
0: Okay. Anda, trabaje y trabaje duro.
2: Me descansaron el sábado, pero sí, ahí viene más. Trabajo en casa, no se pone despacio.
0: Ok, perdón, entonces anda trabajando duro, durando en el trabajo.
2: Ahora voy a disfrutar, pero para el lunes miramos.
0: ¿Ya? Claro que sí. Bueno, pues muchas gracias por llamar, ¿eh? A como le toca, le voy poniendo su canción.
2: Bueno, que Dios los bendiga. Muchas gracias.
0: Ándele, gracias igualmente. Cuídese.
2: Dale.
0: Ándele, bye. Y bueno, también vamos a enviar aquí el saludo para Homero también. Y bueno, dice que un saludo para todos los traileros que él acaba de llegar de viaje. No, hombre, Homero se la pasa viaje y viaje. ¿Quién como él, verdad? ¿Quién como él? Cállate, secreta, ya tú también. Y bueno, Homero nos pide una canción de una sola caída con los Muecas. Ya viene esa canción, Homero. Y bueno, también el saludo va para Sonia Espinosa también, que se comunicó con nosotros. Ella nos escucha en Fresno, dice que un saludo para su hermana Hilda, que acaba de llegar de Sinaloa, que ahí anda y andan preparando, yo creo el asador, algo así me dijo, que iban a preparar carne. Bueno, pues yo creo la van a aventar al asador, la vaca ahí echada, ya me lo imagino, ay, qué rico. Y bueno, presumidas, pero pensé que me ibas a pedir una canción para bailar, Sonia. Me hubieras pedido tu canción favorita, está bien buena esa canción, y ahora me pides con el grupo Ladrón y Briseida, si me vas a abandonar, esa no, Sonia. Y bueno, pues ya que ahí te va, Sonia, así que súbele, súbele, si no, apágame eso, Sonia. Ay, no, hombre, creo que voy a llorar junto contigo, esa no. Bueno, sí, ahí te va, Sonia. Ay, ay, ay.

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4: Continuamos aquí en el 100.3 FM de tu radio. Claro, estás escuchando a la secretaria totalmente en vivo en Radio La Única Mexicana. 100.3 FM, la más cariñosa. Ya es la 1:04 y seguimos con esto de la más bonita música que tan solo a usted le gusta escuchar, porque es la canción que ustedes son los que piden, ¿verdad? Es la canción que usted pide. Así que, ¿qué canción quiere escuchar? Márquele 559-626-7922. También puede marcar directito a cabina al 559-369-6065. Mientras tanto, nos vamos a información importante. 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Y bueno, ya dicho lo dicho, vamos a contestar esta llamada. Radio La Única Mexicana, buenas tardes. ¿Con quién tengo el gusto? ¿Estás al aire?
5: Muy buenas tardes.
4: Buenas tardes, ¿quién nos llama?
5: Acá un chavalón del lado de Avenal.
4: Ay, caray, ¿quién es ese chavalón?
5: Ah, pues nada más y nada menos que yo.
4: Ah, caray, ¿quién eres? ¿Y tú? ¿Quién eres?
5: Yo me llamo Felipe y soy acá de la ciudad de Avenal, California, hombre.
4: Ah, Felipe, ¿nos escuchas en Avenal?
5: Sí, acá venimos saliendo del jale, acá del lado de Genfo, acá venimos saliendo del jale apenas.
4: Es todo, no, hombre, pues ya vienen bien cansados, ¿verdad?, de trabajar.
5: Ya, gracias a Dios, ya estuvo.
4: Ahora sí se amerita una
5: semanita, ahora sí.
4: Una
5: ahora
4: bien sudadita, una agüita de tamarindo por ahí, ¿verdad?
5: Sí.
4: Bien rica. Ay, hasta que aplaudan las anginas, dicen.
5: No, hasta que aplaudan las guajolotas.
4: Y bueno, dime, ¿qué canción es la que quieres?
5: A ver si tiene por ahí la de El General Don Juan Sebastián.
4: El General Juan Sebastián. Yes. Saludos, ¿para quién, Felipe?
5: A toda la raza que escucha la 100.3, hombre.
4: Es todo. Y bueno, pues, como te toca, voy tocando tu canción. Muchas gracias por llamar. Cuídate y ya lleguen a descansar, a refrescarse un ratito por ahí.
5: Gracias, igualmente.
4: Ándale. Cuídate.
5: Ok, gracias.
4: Ándale, bye. Y bueno, ya dicho lo dicho también aquí. Vamos a enviar un saludo para Salvador también, que se comunicó con nosotros. Él nos escucha en Orosi. Dice que en Orosi nos escucha y él quiere que lo felicitemos, pues, con las mañanitas también, porque mañana cumple años él. Pues un saludo muy especial para ti, muchas gracias por llamar, Salvador, y claro que sí, pues que cumplas muchos, muchos años más. Y bueno, son los mejores deseos de tus amigos de Radio La Única Mexicana, ¿eh? Así que pásatela bien, a lo mejor el día de hoy te festejas o te van a festejar, qué sé yo, ¿verdad? Pero muchas felicidades también, también para la Leoncita, que el lunes cumple años también con anticipación. Ahí le van las mañanitas también. Así que ahí le van, muchas felicidades.

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6: Ay, Radio La Única Mexicana, güey. Ah, caray, se me escuchó un ruido muy feo. Radio La Única Mexicana, 100.3 FM, la más cariñosa, es la 1:21. Y bueno, pues seguimos aquí, seguimos aquí. Así que, ¿qué canción quiere escuchar? Nos queda media hora, media hora. No te quedes con las ganas de escuchar su canción favorita. Y bueno, ya sabe, está escuchando a Rocío Orozco, la secretaria. Muchas gracias por acompañarme. Mil gracias, mi gente hermosa, por acompañarme, por hacer tan bonito el programa, Mil gracias. Pero mientras tanto, nos vamos con información importante. 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Y ha dicho lo dicho aquí, ¿verdad? Vamos a enviar saludos para Rigo, que se comunicó con nosotros. Él nos escucha en Orange Cove. Y dice que un saludo para la familia Medel también, un saludo, claro que sí, un saludo muy especial para todos ustedes. Muchas gracias por estarnos sintonizando en el 100.3 FM de su radio. Ya lo complacimos con mi ranchito con Gerardo Reyes. Y bueno, también el saludo va para Mari también, que nos escucha en Selma. Ella nos pide la canción Las Cerezas con los hermanos Carrión. Y pues, ¿qué crees, Mari? Ahí te va, así que súbele, Mari, hoy no más. Qué bonitas canciones del recuerdo, ¿verdad? Pero hermosas, chulas canciones. ¿Qué canción quieres tú escuchar? Márcale 559-626-6.

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2: ¡Ay! Radio La Única Mexicana 100.3 FM, la más cariñosa. Y ya vamos avanzando, así que ya es la 1:36. Estamos en complacencia, saludos y canciones. Aún nos quedan unas cuantas, ¿eh? Así que siga marcando, 559-369-6065. Y vamos con más información. 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Así que, ya dicho, aquí lo dicho, vamos a enviar aquí saludos para Gerardo. Un saludo muy especial para ti, Gerardo. Él nos escucha en Orange Co. también. Ya lo complacimos con la camioneta gris. Ahí quedó. Y bueno, también vamos a enviar el saludo para José Ponce también, que se comunicó con nosotros. Él nos escucha en Hanford también. Ya lo complacimos con la canción La Luz de Tus Ojos con Alfa 7 también. También ahí quedó. Un saludo muy especial para todos ustedes. Muchas gracias por comunicarse con nosotros. Y bueno, también el saludo va para Felipe también, que nos escucha en Avenal también. Un saludo muy especial para ti, Felipe. Muchas gracias también por estarnos sintonizando en el 100.3 FM de tu radio. Y él nos pide la canción con Joan Sebastián, El General. Y pues, ¿qué crees? ¿Qué crees? Ahí te va. Así que súbele, súbele, oiga más.
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3: Radio La Única Mexicana, 100.3 FM, la más cariñosa. Y bueno, ya es la 1:51. Qué rápido se nos pasó el tiempo, ¿verdad? Y bueno, quiero enviar un saludo para Polo, que se comunicó con nosotros. Él nos escucha en Dainuba. Un saludo muy especial para ti, Polo. Ya lo complacimos con la canción Sangre de Rey con banda R15. Ahí quedó también, Polo. Y bueno, mil gracias por acompañarme, se llegó la hora de pasarme a retirar. Soy Rocío Orozco, la secretaria, y los invito a que me escuchen todos los sábados y domingos de 11 de la mañana a 2 de la tarde. Que tengan un excelente sábado y recuerden que mañana tenemos una cita bien tempranito, mañana domingo a las 11 de la mañana los espero. Que Dios me los bendiga, hasta mañana si Dios no lo permite. Feliz domingo, mi gente hermosa. ¡Ana!

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0: Adivinaste, adivinaste. 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Aquí tenemos en la línea, a ver, ¿a quién teníamos? Dijo a Sergio. A ver, vamos a bajar un poquito. Adelante, Sergio, todo el mundo te escucha. Sergio, ¿estás ahí?
1: Sí, adelante.
0: Órale, adelante, aquí te escuchamos y todo el mundo, estamos al aire, todo el mundo te escucha.
1: Bueno, perfectamente. Bueno, gracias por atenderme y quería ver si me hacía el favor de complacerme con una rola.
0: Sale, ¿cómo de que no? ¿Cuál de esas rolas quieres? Dijo el locutor, el del meme, tengo que complacer con esa canción. A ver, ¿cuál quieres?
1: Ya dijo. Mire, me pone la Calente 50, se llama Polvo y Nada.
0: Polvo y Nada, sale, con Calibre 50.
1: Con Calibre 50.
0: Órale, ¿para complacer ser a quién?
1: Pues, para toda la raza de Michoacán y Guanajuato, y especialmente, pues para todos los redescuchas que están en sintonía de la única mexicana, y pues un saludo para todos los que están ahí en la cabina, ahí con ustedes.
0: Órale, pues sí. Estoy solano aquí, okay. Nada más estoy yo solo, ya se fue la secre.
1: No, bueno, para los que comparten la cabina.
0: Ah, órale, eso sí.
1: Día con día.
0: Día con día, todos los locutores. Un saludo a todos ellos, mis compañeros. Dale, entonces ahorita mandamos los saludos, ya salieron al aire. Ahorita buscamos tu canción y la ponemos. Sí. ¿Qué te parece, Sergio?
1: Perfecto.
0: Dale, ahí estamos. Y ahorita les platico la anécdota, pasé a echar gasolina y la gente estaba ahí poniendo, cambiando sus cheques y pasando por sus frías. ¿Estás ahí con tus frías, Sergio?
1: Ahorita no, ahorita ando trabajando, pero a lo mejor pasa ratito ya que llegue a la casa.
0: Ahora les di, porque la gente ya, los que salieron de trabajar, ya estaban pasando por su...
1: Sí. Por sus frías. Me falta un poco para salir el turno, pero en un ratito por ahí de pasada me compro un platito de para hacerlo en la casa un rato.
0: Órale, pues buen provecho y salud con estas frías. ¡Sale!
1: Ándale, también, que pase buen día.
0: Igualmente, ahorita te ponemos tu canción. Ahí está la gente llamándonos de Volantín Chiquitines. Los complacemos aquí. En lo que les ponemos esta canción, en lo que buscamos la canción que nos pidió Leo, lo que nos pidió Sergio, la canción de Calibre 50, vamos a poner esta canción que está chida también. Una poesía hecha canción para todos los que andan ahí todavía trabajando. Ya mero salen y van a pasar por sus celodias. ¿Sale? Ahí les va.

Ahí quedó la canción que se titula Hay unos ojos con los terribles del norte. Y aquí tenemos la canción que llamó. Y no alcanzamos a contestar la línea, pero aquí tenemos ya la canción. Llamen otra vez, la persona que estaba llamando. No alcanzamos a contestar. Los teléfonos 559-626-7922 y 559-369-6065. Aquí tenemos ya la canción que nos pidió Sergio de allá de Orosi. Ahí les va, Sergio. Si andan escuchando ahí donde anden escuchando, ahí les va su canción con calibre 50, polvo y nada. A ver, ¿qué dice esta canción? Pues ahí les va, aquí los complacemos con la canción que ustedes piden, la canción que a ustedes les gusta. Aquí el público manda y les ponemos la canción que a ustedes les gusta. ¡Ahí te va, Sergio! ¡Súbele! ¡Súbele los decibeles a tu radio! ¡Es calibre 50!

Ahí quedó esa canción. Ah, está chida, chida. Una poesía hecha canción, la que pidió Sergio de allá de Orosi, todavía anda trabajando. Pero ya cuando salga, dice, va a pasar por sus elodias, por sus frías, para que, pues ya descansando se antoja. Hoy no hizo tanto calor, entonces hoy sí se antoja una micheladita, una fría, de la que quieran. 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Ahorita les vamos a decir cuáles son las especiales que tenemos allí en la Estrella Market, para que pasen ahí, los que se andan ahí cerca de Selma, pasen por unas frías, ¿sale? Mientras vamos con estos anuncios y volvemos con más poesías hechas canción. Solamente en la nave musical con el Buki.

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1: Así es, la única mexicana, la 100.3 FM, la más cariñosa, la que siempre te acompaña. Aquí todos los sábados, la nave musical y la más cariñosa. También aquí te acompañamos. Vamos a darles este aviso. 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Un saludo también le mandamos a Marlete, que anda festejando su cumpleaños. Se fue a un crucero, eso fue lo que nos dijo ayer Isadam, ayer cuando hizo la llamada para anunciar las especiales. Le mandamos un saludo y felicidades por su aniversario, por su cumpleaños, por lo que anda celebrando Marlette, y un saludo a todo el personal de la Estrella Market de Selma, a Ildefonso Gaspar, a toda la familia Gaspar, a Marlette, a Bernice, a Leslie, a Isadam, a Martín, Kevin, a todos, a Misaday, a Jaime. Vamos a la identificación y volvemos con más.

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0: poner, tenemos a alguien en la línea, lo vamos a poner ahí en espera para ponerlo al aire. Mientras les vamos a decir, mira, es que salió el fondo del Buki. Mientras les vamos a decir que tenemos también, como dije, especiales en toda la tienda de la Estrella Market. Y a Marlet, la manager ahí de la Estrella Market, se fue, anda festejando, que dijo Isadam, su cumpleaños, anda en un crucero, pues se fue con toda su familia, pues felicidades. Vamos a ver si es la misma persona que estaba al aire, ahorita lo ponemos como de que no les contestamos. Ah, se colgó el teléfono, algo pasó, es que lo teníamos en espera. Vamos a ver si nos llama de vuelta y lo ponemos al aire. Sale, sale. Mientras les vamos a poner esta canción, mira, de Calibre 50. ¿O si es Calibre 50? Ya pusimos la de Calibre 50. A ver, vamos a ver si sale esta llamada, pues. Vamos a ver si sale. Buenas tardes, la única mexicana con quien tenemos el gusto. Se desconectó, escuchen, se desconectó su llamada. Muévase un poquito, cámbiese ahí, pida un teléfono por ahí prestado para que entre la llamada, porque se corta su llamada. En cuanto lo conectamos aquí a la tecnología de la nave musical, su teléfono pierde la señal. Muévase por ahí a un lado, a ver si entra la llamada. ¿Vale? Buenas tardes, la única mexicana. Un gusto. A ver, Charapu, sí, todo el mundo te escucha.
1: A ver, la canción de Tu Otro Dios.
0: Tu Otro Dios, ah, esa también se la vamos a dedicar. A ver, esa canción de Tu Otro Dios, Charapu, ¿va con mensaje subliminal o para quién se la dedicas?
1: Sí, pues para, nomás para oírla, porque pues hay muchas que...
0: ¿Hay muchas palomas o qué?
1: Hay muchas palomas que les queda.
0: Hay muchas pichonas. Pichonas, dije, pichonas. No, no, otra cosa. Vamos a ponerla aquí. A ver, entonces, Tu Otro Dios, ¿con quién? ¿Quién canta esa?
1: Banda Machos.
0: La Banda Macho, la quieres con La Banda Macho. ¿Sabes? Vamos a dejar esta canción de fondo.
1: Y luego le pones la contestación con...
0: ¿Cuál es la contestación?
1: La que le dio mucha... Arriba una virgen y abajo yegua de carreras o algo así.
0: ¡Ah! Oye, aquí la tenemos. Entonces, ¿cuál ponemos primero? Aquí el público manda. Ya la tengo, no, aquí lista, pues primero, ¿cuál quieres? ¿Tu Otro Dios primero? Sí.
1: Otro Dios.
0: Y luego la de se llama La Potra del Laberinto.
1: Ahora La Potra.
0: La Potra, dice ese laberinto. Hasta dice, ¡ay, mamá! Así le hace el... ¿Cómo se llama Heraclio? Sí. ¿O cómo se llama?
1: Y acá me encuentro en la bella ciudad de Cattler.
0: Allá en Cattler, saludos al Botero. Seguro estás ahí con el Botero, ¿no?
1: Oh, sí, aquí tenemos una cuadrilla grande, ocupando unos botes.
0: ¡Órale! Saludos ahí a todos los que están en la cuadrilla del Botero, paseando los botes de Recycle. A saludos, échense una friecita por... iba a ir ayer viernes, y anduve ocupado para el siguiente viernes, ahí les caigo.
1: Ándale, pues, yo te iba a hablar a la secretaria hace rato, pero andaba muy ocupado.
0: Ah, ¿quién te andaba ocupado, tú o la secretaria?
1: Yo y la secretaria también.
0: Oh, no, la secretaria siempre está bien ocupada aquí. No, me tiene llamadas a morir. Hasta allá
1: pues,
0: está.
1: Gracias.
0: Órale, pues, ahí está. Ahorita te la ponemos. Dale. Ahí está, era el famoso Charapu de bueno, lo estaba llamando de ahí de Cattler. Ahorita le vamos a poner la canción de Tu Otro Dios, la vamos a buscar con La Banda Machos. Mientras le vamos a subir a esta.
2: Y el DJ Rocky, y Jesse Lechuga, el dúo dinámico.
0: Tenemos la canción aquí, es este a Joaquín, nos llamó también Joaquín, nuestro buen amigo el ranchero chido de ahí de Dainuba, para pedirnos la canción del Coco Rallado con Marco Flores y La Querés, pero no sale, ahorita lo vamos a buscar, la de Marco Flores y la de el Coco Rallado, a ver si nos sale.

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4: A ver, estábamos aquí buscando esta de Marco Flores, pero no sale aquí, Joaquín, si nos estás escuchando, sale una nada más que dice Los Coconitos, pero el coco rallado no sale aquí con Marco Flores y la Jerez, salen otras canciones. Bueno, está el coco rallado, pero con otros artistas. Hoy te lo vamos a poner con uno más o menos, o con una de banda. Pero mientras le vamos a poner al charapo la canción que pidió ir a la de Tu Otro Dios. Banda macho con mensaje subliminal. Dice que para todas las señoras, no vamos a decir que las muchachas, porque pues ya estamos más viernes que el lunes. Para todas las señoras guapas, bellas, que salen bien guapas a la calle, que van al salón de belleza, la señora de más de 50, y que, no hombre, están bien guapas las señoras, las mujeres de los 45, de 40, 45 para adelante, no hombre, se visten bien elegantes, salen bien arregladas a la calle, se van al salón de belleza, se hacen sus uñas, su manicure, su pelo, no hombre, bellísimas que se ven. Un saludo de parte del charapo a todas las señoras, bueno, no señoras, pues ser que a lo mejor algunas están solteras, a todas las del 50 de para arriba, de los 40. Les vamos a buscar la canción esa de Arjona, de que habla de la mujer a los 40, no hombre, esa. Ya mejor no digo nada. ¡Ay, charapo! ¡Súbele! Dile al botero que le suba ahí los decibeles, porque esta canción lleva mensaje subliminal de parte del charapo para todas las señoras. ¡Ahí le va! Se llama Tu Otro Dios con Banda Macho. Tu Otro Dios.

0: quedó Cherrapo complacido. Ahorita después de los consejos te vamos a poner, primero la de Coco Rallado y luego vamos a poner la contestación que dijiste, esta canción del laberinto, la de la potra, porque cómo le gusta a la gente las canciones del laberinto. Ahorita les cuento una anécdota del grupo este Laberinto y de aquí de Radio La Única Mexicana, cuando la tocaban mucho. Después de estos consejos, ¿sale? Sale.
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2: 420, la hora perfecta.
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1: La única mexicana es lo que estaba diciendo. Creo que ya tenemos ahora sí la Marco Flores y la Jerez con el zancudito loco. Esa sí salió de volada, Joaquín. Aquí la tenemos lista. A ver, te la vamos a poner. Te la vamos a poner. Te la vamos a poner de una vez, ya que van manejando ahí para no sé por dónde vayan. Si ya van por la 152, que es el freeway, es freeway, ya califica como freeway. Ese los lleva hasta los baños. Van ahí manejando con la familia, nuestro buen amigo Joaquín González de Dainuba. Aquí te va la canción esta de El Zancudito Loco. Esta sí salió con la banda Jerez, con todo y efectos. Ahí te va, súbele, súbele, no le subas de velocidad, súbele a las bocinas de tu mamalona. Ahí te va, Joaquín.

ahí quedó complacido con esta banda Jerez. Así hablan los de por allá de San Luis Potosí, pues está cerca de ahí también de Zacatecas, Jerez, Zacatecas. Pues tenemos amigos que son de por allá de San Luis y así le al último le hacen el acento, no, ese no combina, acento no combina, pero sí. Bueno, aquí para qué estamos hablando, cómo habla la gente, yo tampoco hablo muy bien, Bueno, aquí les vamos a poner la canción que nos pidió Rafael Basulto, ahí para saludar a toda la familia Basulto en toda la bahía de los Basulto, y también saludos para la señora Lourdes Gaitán, que es también de ahí, de la bahía, de, ya le cambié el nombre, antes era el barrio de los Basulto, no, ahora ya le cambió a la bahía de los Basulto. Debe, ahí hay hasta acantilados ahí, playa, nomás que aunque no vayan a poner una playa nudista por ahí, porque me acordé cuando vivía allá en Santa Cruz, California, allá sí hay playas nudistas, pero acá en los acantilados de la bahía de los Basulto, ahí no hay, para que no vayan a ir, ¿eh? Ahí está la canción Basulto, súbele. Súbele a los decibeles a tu radio, que escuche Lourdes Gaitán hasta la esquina. Ah, no, vive allí enfrente de tu casa. Ah, pero súbele para que le escuche. Es el caballo y la mujer con los tres de Michoacán. Y después volvemos con las anécdotas. Cuando pasé a echar gasolina ahí al en Palier, una gasolinera, la gente va y cambia su cheque. Ya les cuento, ¿sale? Súbele, Basulto. El caballo y la mujer con los tres de Michoacán las estábamos.

Aquí están complacidos ahí para la Bahía de los Basultos. Están pidiendo canciones medias exóticas porque el Charapo también pidió esta canción. Las vamos a poner de una vez para que no se nos olvide. Y después, bueno, vamos con la anécdota y ahorita ponemos esta canción que nos pidió el Charapo con el grupo Laberinto. Después vamos a empezar la hora del Laberinto también. Bueno, ¿cuál anécdota les contaré primero? La del... Les voy a contar primero la del Laberinto. Sí, porque estamos aquí. El grupo Laberinto resulta, cuenta la leyenda, que cómo empezaban los cuentos de Walt Disney. Érase una vez. Cuenta la leyenda que allá por los años 2015, 2016, cuando yo entré a la radio, yo no sabía nada de este medio artístico, digo, pues de este medio de comunicación, yo no sabía nada de la radio, entonces pedí trabajo, me dieron trabajo, me acuerdo muy bien, Humberto y el Burrito, los conocí en un meeting con el grupo de los Kiguanes, ahí de Dainuba, y les pedí trabajo, dijo Humberto, sí, sí, cómo no, hay trabajo, pero es de ventas. Digo, no, pues no le hace lo que yo le entro a lo que sea. Bueno, para no hacerle la historia tan larga, la anécdota es de que cuando yo entré a la radio, me empezó a entrenar el Jackie, después, bueno, empecé con Humberto, ¿verdad? Me empezó a entrenar aquí los controles, a enseñarme la radio, cómo se sale la señal, se comunica. Entonces, al ir aprendiendo, una vez escuché que Carlitos era socio de Humberto, Carlitos Prado, y en ese tiempo se oían mucho las canciones, tocaban mucho las canciones de Laberinto en la radio, y entonces pues yo las escuchaba y yo decía, oh, pues son canciones, pero las tocaban muy seguido. En ese tiempo yo no sé qué locutor, porque apenas los empezaba a conocer, no sé cuál locutor era el que le gustaban las canciones de Laberinto, pero él tocaba muchas, muchas canciones de Laberinto. Entonces, en un meeting, ya estoy como mi compañero Huitzilopochtli, entonces, en un meeting, Carlitos dijo, bueno, antes del meeting, oí que Carlitos le llamó, porque yo estaba en la cabina, cuando la cabina estaba allá en Orange Cove, llamó y dijo, oigan, ¿qué, quién está tocando tantas canciones de Laberinto? Yo oí que les llamaron, ¿verdad? Porque andaba ahí aprendiendo. ¿Quién está tocando tantas canciones de Laberinto? Dijo, ¿qué, Laberinto está pagando o qué? ¿Por qué están tocando tantas de Laberinto? Y yo me quedé, yo no sabía nada de la radio, ¿verdad? Hasta después, en el meeting, fue que aprendí la palabra esta, ¿cómo se llama? Que dijo en el meeting Carlitos que por qué tocaban tantas canciones de Laberinto, que si Laberinto estaba pagando para que lo tocaran muy, muy seguido. Entonces, pues ahí fue que escuché la palabra, hasta se me olvidó la palabra, ¿cómo se llama? Cuando hacen tranza con las canciones, pues, eso quiere decir. Eso quiso decir. Y eso fue lo que pasó, la anécdota de cuando tocaban mucho Laberinto. Ahora no, ya no, ahorita no nos dicen nada, ¿verdad? Tenemos un poco más de flexibilidad aquí con Jorge. Pero vamos a ponerles esta canción de Laberinto. La contestación, dijo el Charapo, de la de Tu Otro Dios. Esta canción se llama Mi Potra, con Grupo Laberinto. El que dice, ¡ay, mamá! Ahí les va. ¡Súbale los decibeles a su radio! ¡Vamos a las líneas telefónicas!

0: Ahí quedó esta canción del grupo Intocable. Bastó, solo bastó. Poesías hechas canción, solamente aquí en La Nave Musical con tu amigo El Buki. Ya me acordé la palabra, no me podía llegar a la mente la palabra y creo que ya me están llegando lagunas mentales. La palabra era payola, esa palabra la aprendí aquí en la radio. Ah, porque Carlitos, cuando estábamos en el meeting, alguien dijo, oh, a lo mejor están haciendo payola, y yo me quedé, ¿payola? ¿Qué es payola? Y luego lo investigamos, ¿qué es payola? Payola es cuando algún directivo, algún locutor de la radio está cobrando por anuncios o por poner canciones en la radio y no está reportando el dinero a la gerencia. Fue por eso que Carlitos dijo, ¿por qué tocan tanto Laberinto? ¿Está pagando o qué? Porque acá no está llegando nada de dinero. Eso fue lo que quiso decir Carlitos con esa famosa palabra payola. Esa es la anécdota del día. Vamos a las líneas telefónicas, vamos a ver quién está llamando y lo ponemos al aire. Ahorita te la ponemos porque mañana es domingo. No, no van a poder, ahí van manejando uno de cada. Pues, no, sí, yo sé, pero yo creo que ahí hasta manejando van a ir bailando, se la van a ir bailando. Ahorita tengo una adelante y ahorita ponemos esas que dices. ¿Cómo de que no? Dale. Ah, de veras, sí. Ahorita te las pongo. Ah, órale, ahorita te la ponemos. Sale, sale. Manejen con cuidado. Que les vaya bien. Hasta luego. Dale, era Joaquín que va manejando ahí. No alcancé a ponerlo al aire, pero es Joaquín. Va manejando, va para los baños. Ahorita lo vamos a buscar sus canciones antes de que lleguen a las 152, porque ya después ahí se... Ay, ya dice, ya van muy lejos, ¿sale? Ahorita se la buscamos. Mientras vamos a la publicidad y después de la publicidad le ponemos las canciones, ¿sale? Sale.
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0: Pero si ahí tienen los boletos en Joyería Herrera, ahí les da la canción de Arcángel R15.
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Ahí queda la canción para los que van manejando. Y aquí tenemos también la que pidió Manuel, la de que viaja en una Cessna. Este no viaja en carro, camioneta, ¿no? Este viaja en una avioneta Cessna con placas. Ah, no, esas no tienen placas, esas no tienen numeración. No manches, una Cessna con la placa. Ya me imagino el highway patrol ahí con sus binoculares. Ah, oh, hay una avioneta, es Manuel, y lleva la placa M. Ah, no empiezan con número A, de, con 8. Lleva la placa 8F5729. No, las avionetas esas tienen una numeración. Pero aquí tenemos la canción que pidió, a ver si esta está Manuel. Celos al viento o celos del viento con los Canelos de Durango. ¡Salud! Ahí se está aventando unas micheladas y hasta nos sacan las ganas. Pero aquí no podemos, porque cuando estamos trabajando no se puede estar tomando. Es lo mismo cuando anda manejando uno, no tomar y manejar. Es lo mismo no trabajar y manejar. Digo, no tomar y trabajar. ¡Ahí les va! ¡Súbele, Manuel! Hoy nada más que ritmo con estos Canelos de Durango. ¡Ahí te va de vuelta! ¡Súbele!

0: Ahí quedó la canción. Tenía el micrófono apagado. Para todas las chicas, iba a decir para todas las nenas, ¿no? ¿Cuáles nenas? Como dijo el Bronco, son zapatos de piel, zapatos de tacón. Pues claro que puede, tienen que usar zapatos de piel. ¿Cómo van a usar de Made in China? Made in China, de puro vinil. No, son zapatos de tacón, de piel de allá de León, Guanajuato, donde se producen los mejores zapatos de piel de todo el mundo. Vamos a la identificación y después de la identificación vamos a volver con la canción que nos solicitó nuestro compañero Leoncio Landeros, mejor conocido como Huitzilopochtli. Ay, es para pronunciar estas palabras en náhuatl, está medio difícil, y es Huitzilopochtli. Huitzilopochtli. Porque se pronuncia de... Luego les cuento una anécdota de por qué el lenguaje anáhuac, el lenguaje náhuatl, el lenguaje de los aztecas era uno de los lenguajes más bonitos, más sofisticados que existía en esa época. Pero después de la identificación y después de la canción para nuestro compañero Leoncio Landeros, Huitzilopochtli, la canción de los Tigres del Norte, un día a la vez, para recordar en memoria de su yerno Gerardo Flores, que trágicamente falleció en un accidente. Y ya nos va a mandar la información para hacernos la invitación para acompañarlo al Rosario que se está rezando, o el Rosario el día en que lo hacen en el funeral, y a la misa también. Ya nos va a mandar la información y él mismo dará toda la información, tal vez el lunes, cuando él esté aquí en su programa, todos los días de lunes a viernes, de las 4 de la tarde. Bueno, ahorita está en el horario del Tigre, de las 4 en adelante. Vamos a la identificación y te ponemos tu canción, Huitzilopochtli. Sale. Saludos para todos los que están escuchando. Y nuestro apoyo moral, espiritual, a toda la familia de Huitzilopochtli y de su hija Abigail, y toda la familia de Gerardo Flores.
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1: Vamos a continuar con las anécdotas. 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Les estaba diciendo la anécdota, alcanzo a contar la anécdota antes de esta canción. Sí, la anécdota, les decía que el dialecto náhuatl, el dialecto de los aztecas, el dialecto de los pueblos que existieron ahí antes de la colonización, tenían un lenguaje muy rico y muy exquisito en sonidos, porque los sonidos, como por ejemplo el nombre de nuestro compañero Huitzilopochtli, si oyen cómo las palabras se juntan para hacer como un sonido, es porque ellos hicieron un lenguaje que semejaba, era parecido a los sonidos de la naturaleza. Por ejemplo, a los sonidos del viento cuando chocaba con los árboles, al sonido de los pájaros, al sonido del agua cuando va corriendo por los ríos, al sonido del lago de Texcoco con las olas. Por eso los sonidos y las palabras se combinaban para imitar esos sonidos de la naturaleza. Así era el dialecto de los aztecas, el dialecto náhuatl que hablaban también los aztecas. Por eso la palabra, por ejemplo, tonatiu, son palabras que imitan sonidos a la naturaleza. Ahí está la otra anécdota para la gente que no sabía, pues ya sabe por qué las palabras de los náhuatl llevan así combinaciones de dos vocales y dos consonantes, o una vocal y dos consonantes, y llevan varias consonantes juntas. ¿Sale? Sale, ahora sí vamos con los Huracanes del Norte, más música, y luego les seguimos cantando más anécdotas. Me falta la anécdota de la anécdota de la gasolinera y también la anécdota de los deportes. Ah, no, los deportes ahorita les damos. Y también segmentos de salud para la gente que está enferma. Aquí les tenemos sugerencias para que estén saludables. Sale, sale. Vamos a la música.

0: está la canción de los huracanes del norte, nada contigo, porque se amanece ahí en su banqueta, todo orinado, babeado y no sé qué más. Vamos a ver quién nos llama en las líneas telefónicas. A preparar esta canción adelante, estás al aire. Ah, no, todavía no estás al aire. ¿Con quién tenemos el gusto?
1: Buenas tardes, me llamo Juan Chávez.
0: Buenas tardes, Juan Chávez. ¿Juan Chávez dijo?
1: Sí.
0: Bueno, dije, Juan Chávez, ¿en qué le podemos ayudar, Juan Chávez?
1: Quiero la canción ahí de los modos del norte, fuiste mía, dice.
0: A ver, lo vamos a poner al aire, espérenme. A ver, está al aire, Juan Chávez. Adelante, Juan Chávez.
2: Buenas tardes, señor.
0: Señor Buki, o don Buki, unas muchachas ahí de... Ahorita les cuento esa anécdota también de... Estábamos cambiando estampitas del Mundial y unas muchachas ahí de Dainúa y me decían don Buki. Adelante, pues pero...
2: Es que usted se parece al Buki, yo creo, no lo conozco, pero a lo mejor...
0: Sí, pero es nada más por el pelo, porque ni canto, ni bailo como el Buki, ni nada más... parecido, cuando estaba más joven, sí, tenía medio parecido al Buki.
2: Pues yo también me parecía a Felipe Arriaga, y ahorita me parezco al Indio Fernández.
0: Sí, no, sí... Buena anécdota. Oye, entonces yo voy a decir, no, yo me parecía, antes de joven me parecía al Buki, ahora me parezco como a uno de los danzantes de ahí de Michoacán, de la danza de los viejitos.
2: Así me dice ya. Que te pareces al... Bueno, no te quiero decir mejor.
0: No importa.
2: La canción esa de...
0: Aquí no nos ofendemos.
2: No, claro que no, gallo, no.
0: A ver... Digo, ¿cuál canción?
2: Fuiste mía con las morros del norte, dicen.
0: Sale, esa lleva mensaje subliminal. ¿Para quién va dedicada?
2: No, nomás aquí estamos escuchándolo aquí en Del Rey, estamos celebrando mi compa Leo y yo nuestro cumpleaños.
0: Ah, órale, ahí está también nuestro buen amigazo Leo de la frontera del mundo.
2: Estoy cumpliendo 17 al revés.
0: Digamos, oh, eso está bueno, 17. Órale, igual, y Leo, ¿cuántos está cumpliendo? Se desconectó,
2: estamos,
0: ¿qué? Se desconectó, dije, ah, caray, se quedó de...
2: Ya sabes, 17 al revés.
0: Sale, ahí está, 7-1. Ahorita. 7-1, 7-1. Ya, los dos, Leo también.
2: No, Leo está cumpliendo 41.
0: Oh, no, le iba a decir, no vaya a cumplir 41, porque...
2: 41, le
0: dijo.
2: Sí, es
0: 41. Hijo, cuidado, porque es el año peligroso,
2: Sí.
0: Sí, ya pasando el 41 y no pasó nada, ya se salvó uno.
3: Ya llevo 3-41.
2: Órale.
3: Ya llevo
0: 3
3: veces cumpliendo 41.
0: Híjole, no.
3: Ya le gustó.
0: No, hombre, ya le gustó cumplir 41, sí. Entonces. Órale, entonces ahorita le buscamos la canción.
2: 17 al revés.
0: 17 al revés. Ah, no, está chavalón. Está chavalón, entonces.
3: Ándale, gracias, coronel del aire.
0: Órale, coronel del aire.
2: Órale, gallo.
0: Órale, ahorita se los ponemos. Saludos al coronel del aire también.
2: Ya dijo, gallo, ahí estamos.
0: Por ahí anda, ándeles pues. Cuídense. Salud y felicidades por sus cumpleaños.
2: Órale, gracias.
0: Dale. Entonces vamos a esos anuncios, a estos consejos comerciales y luego volvemos con la canción que nos pidieron estos... que viven ahí en la frontera del mundo, en Del Rey, Juan Chávez y Leo, están de cumpleaños, uno cumple más, uno menos, 17 al revés, dijo, o sea, 7-1, están chavalones, y otro 41, Leo. Dale, volvemos después de estos consejos.
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0: La más cariñosa, le faltó decir ahí, la más cariñosa. Ya tengo la canción aquí y les damos felicidades. Les mandamos una felicitación a Leo y a Juan Chávez, que están de cumpleaños. Aquí tenemos su canción preparada. Súbanle, súbanle, muchachos, los decibeles de su aparato ahí, el receptor, para que escuchen esta canción de Los Morros del Norte. Los Morros del Norte, Fuiste Mía. Se me hace que esta canción lleva mensaje subliminal. Ahí está sonando, súbanle y felicidades. Que se la pasen bien.

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1: Tito. Vamos al aire, ahorita vamos a ir al aire. Bueno, vamos a ver con quién nos está llamando, pero ya tenemos aquí lista la canción de Poncho Villagómez, que nos pidió Polo, el de Abasolo. Dice que para todos los radioescuchas. También Manuel dijo que para todos los galloescuchas. A ver, ¿a quién tenemos en el, aquí en la línea telefónica?
2: A Lourdes Gaitán.
1: Lourdes Gaitán, a ver, Lourdes, vamos al aire. Ahorita me estaba acordando de usted, Lourdes Gaitán. Todo el mundo la escucha.
2: No creo, porque no me estaba mandando un saludo.
1: Ay, no, sí, cuando este Basulto me dijo la canción que pidió Basulto, le dije también para que súbele, para que la escuche Lourdes Gaitán ahí en la Bahía de los Basulto, en la y la Bahía de los Gaitán también, ¿no?
2: Sí.
1: No, sí, ¿cómo ha estado, doña? ¿Cómo ha estado, doña Lourdes?
2: Bien, aquí saliendo del trabajo, rumbo para mi casa a ver a mis niños.
1: Ah, ya va manejando, ya vaya para la casa a ver a los chiquitines.
2: Sí, ya voy a ver los chiquitines, nomás que dije voy a que me ponga una canción de los Bukis, tu ironía.
1: Ah, claro que le ponemos la canción, una canción de los Bukis, ahorita la buscamos. ¿Cuál canción de los Bukis quiere?
2: Tu ironía.
1: Mi ironía, ¿y esa va dedicada para quién?
2: Pues nomás para todos los que estén escuchando la radio y para mi hermana Luisa Gaitán y mi amiga Francisca de Chico y don Fabián, que compañeros de trabajo, y hay para los Basultos que están escuchando la radio.
1: Ahí la está escuchando Rafael Basulto, también va el saludo para él, también se la dedica a él, ¿no? Mi ironía con los Bukis. Ahí lo está escuchando, súbale poquito a su teléfono. ¿Ahí me escucha o se desconectó?
2: Ahí me la pone, por favor.
1: Sale, ahorita se la buscamos y la ponemos, como de que no, ahí está. Le vamos a poner aquí enseguidita de la de Rey Pobre, que estábamos ya, la tenemos aquí lista con Poncho Villagómez. Y ahorita después de esa se la ponemos, ¿qué le parece?
2: Está muy bien, muchas gracias y gusto en saludarlo.
1: Igualmente, el gusto es mío y gracias que nos escucha. Ahí cuando ya salieron de trabajar, van manejando, manejen con cuidado. Y ahorita le ponemos su canción, ¿sale?
2: Ándele pues, muchas gracias, que tenga bonita tarde.
1: Igualmente, ustedes también, cuídense.
2: Okay.
1: Bye. Aquí tenemos a Lourdes Gaitán, de ahí del barrio de los Gaitán, de la Bahía de los Gaitán también. Saludos, y le mandó saludos también a su hermana Luisa, saludos también a Luisa, ¿cómo de que no? Y también a la tocaya Francisca, de allá de Orange Cove, salvadoreña. Vamos con esta canción y volvemos con la que nos pidió Lourdes Gaitán, mi ironía con los Bukis. Ahí te va, Polo, el de Abasolo, súbele los decibeles a tu radio, porque ya está sonando esta canción de Poncho Villagómez, que le pone buen sentimiento y nada más. Y escucha el sonido, se discutieron con esta canción.

Ahí te va la canción de Poncho Villagómez, Polo, no te vayas a poner a llorar. Mira, estaba esta canción, está en video. Y después el Poncho Villagómez, no hombre, con esa canción hasta se puso a llorar. Pobre, estaba llorando allí a lágrima, moco y baba. El pobre Poncho Villagómez le llegó esa canción que le pone sentimiento. El famoso Poncho Villagómez y sus coyotes del Río Bravo. No hombre, se puso a llorar al último cuando dijo que lo dejaron de rey pobre. Todo se llevó, dice, valiendo más, hijo, valió más, todo se llevó, lo dejó rey pobre. Te digo que estaba llorando a lágrima, moco y baba, Polo, el de Abasolo. Ahí quedó tu canción, y ahora nos vamos con esta canción que nos pidió Lourdes Gaitán, para saludar a su hermana Luisa. También dijo a, bueno, ahí mencionó a varios, a la tocaya Francisca, y mencionó a alguien más, a, ahí escucharon todos los que nos están escuchando. Gracias, Lourdes, que nos escucha aquí cada sábado la nave musical, la que las complace. Solamente el Buki con la nave musical los complace. Ya viene ahí Lourdes en su nave, también salió de trabajar, ya viene manejando acá para la Bahía de los Gaitán también. De un lado, es que la calle está dividida, de un lado vive Basulto, del otro lado vive Lourdes Gaitán, entonces es la Bahía de los Gaitán y la Bahía de los Basulto, digo, la Bahía de los Basulto. ¡Ay, te va, Lourdes! Mejor súbale ahí a su nave los decibeles de su radio para que escuche su canción con los Bukis, Mi Ironía, para todos los que están escuchando, y se me hace que esta lleva mensaje subliminal también. Sale, poesías hechas canción.

0: 16 horas, 42 minutos.
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0: Continuamos, nos acaba de llamar el señor, ahorita vamos a ir a los comerciales, el último bloque, porque ya casi me voy, y por eso ahora no le llamé al oso peludo, pero ahí nos está escuchando. Para la siguiente semana les vamos a preparar algo con el oso peludo, porque hoy me tenía que ir temprano a las 5, pero nos llamó también. Ya hemos complacido a todos los que nos están llamando, a Lourdes Gaitán, que nos llamó también. Le vamos a mandar saludos a mi amiga Vicky de Ruidley también, y a Priscila, su esposo, el tocayo Francisco, también a todos los de la banda de los Crucetas de allá de Ruidley, estos son de Dainuba, la banda de los Crucetas, a Lupe Ramírez, a Víctor de Acuicio del Canje, a Mauricio Arroyo, a Julián, al Pollo, al Comandante, al Junior, a todos les mandamos ahí saludos, a la banda de los Crucetas. Y también le vamos a mandar saludos a Gregorio Cruz de allá de Dainuba. Estamos en pláticas con él para saber si se va a continuar anunciando. Vamos a estos cortes comerciales y después les vamos a complacer la canción que nos pidió el señor Jerónimo de parte de Refugio Silva y a toda la comunidad oaxaqueña de El Llano San Francisco Altepetongo. Ahí está, así me dijo que lo mencionara este compositor Abraham Méndez, que compuso esta canción de poder oaxaqueño que se llama Arriba el Pulque. Uy, el pulque es una bebida, nombre, mejor que la leche, el pulque, esta bebida que sale de la planta del maguey. Ya les platicamos más adelante, estaba platicando con el señor Jerónimo, el mero jefe de aquí de la Unión Americana, estaba platicando del pulque, tenía un maguey, nombre, todos los días un vasito de aguamiel en la mañana y en la tarde, uy, te mantiene saludable, dice, ni hambre te da, y luego con una tlayuda. Ay, una tlayuda embarradita de mole y lo que le pongan, unas quesadillas de flor de calabaza. Hijo, ya, mejor le vamos a los comerciales y volvemos. Sale, sale.
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2: Ahí quedó los comerciales y aquí tenemos la canción Arriba el Pulque de Poder Oaxaqueño que nos pidió Jerónimo, y le mando saludos también de parte de Refugio Silva para toda la comunidad oaxaqueña de El Llano, San Francisco, Altepetongo. Ahí está, súbale, súbale Jerónimo, los decibeles a su radio, que aquí está su canción sonando.